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1: Ante el inicio del ciclo escolar en la UAM, el presidente de la mesa directiva del Congreso de Morelos, Isaac Pimentel Mejía, llamó a tomar precauciones durante sus traslados debido a las obras que se realizan en la zona. El alcalde de Jojutla, Alan Martínez, confirmó que del 24 al 31 de agosto, el Auditorio Municipal de Jojutla será sede de la Feria de Regreso a Clases Profeco 2026, donde las familias podrán encontrar precios accesibles para este nuevo ciclo escolar. Más de 1.500 personas participaron en la carrera 5K, organizada por el Ayuntamiento de Jutepec, encabezado por Eder Rodríguez Casillas. La jornada tuvo como causa la entrega de despensas a familias vulnerables.
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1: Son las 7 de la noche.
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Hola, ¿qué tal? ¿Cómo están? Bienvenidos a Éxtasis Digital 107.7 FM Morelos. Soy Oscar Valles, el Baza, y está con nosotros en controles el buen Enrique Zapata. Así que no te pierdas la revista radiofónica con lo mejor del mundo de las motos y los autos. Arrancamos motores.

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1: Arrancamos ya en una emisión más de On The Road, del mundo de las motos y los autos, gracias a toda la gente que ya nos sintoniza a través de el 107.7. Por cierto, les doy la línea telefónica 777-312-4674 y el WhatsApp 777-440-1849. 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
1: Estamos en la casa de los clásicos. Excelente inicio de semana para todos ustedes. Hay que conducir con toda precaución. Si van por carretera, recuerden que hay un límite de velocidad. Hay que respetarlo. Bien, vamos a platicar sobre lo que es la diferencia entre un automóvil clásico y un automóvil antiguo. Aparte, les quiero comentar que ya viene un gran evento que nosotros siempre estamos presentes ahí en la inauguración, que es de autos clásicos. Ya muy pronto. Bueno, según la resolución 19199 de 2002 del Ministerio de Transporte, la clasificación quedó de esta forma. El automóvil antiguo es aquel que pues ha cumplido ya 35 años y conserva sus especificaciones y características originales de fábrica, también una buena presentación y gran funcionamiento. Ese sería el antiguo, el que ya cumplió los 35 años, mientras que el clásico, bueno, este es el automotor que pues ya cumplidos los 50 años y que además de conservar sus especificaciones y características originales de fábrica, bueno, esta tiene una gran presentación y funcionamiento. Esto corresponde a marcas, series y modelos catalogados internacionalmente como tales. Así que esta es la diferencia entre el antiguo y el clásico. Venga, continuamos en esto que se llama On the Road.

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2: Ante el inicio del ciclo escolar en la UAM, el presidente de la mesa directiva del Congreso de Morelos, Isaac Pimentel Mejía, llamó a tomar precauciones durante sus traslados debido a las obras que se realizan en la zona. El alcalde de Jojutla, Alan Martínez, confirmó que del 24 al 31 de agosto, el Auditorio Municipal de Jojutla será sede de la Feria de Regreso a Clases Profeco 2026, donde las familias podrán encontrar precios accesibles para este nuevo ciclo escolar. Más de 1.500 personas participaron en la carrera 5K, organizada por el Ayuntamiento de Jutepec, encabezado por Eder Rodríguez Casillas. La jornada tuvo como causa la entrega de despensas a familias vulnerables.
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1: Son las 7:26.

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1: ¡Qué rolota! Escuchamos de Lionel Richie toda la noche. No sé si recuerdan que salía en la televisión como para iniciar, no sé, algunos programas en el Canal 5. Bueno, yo esperaba mucho esa canción solamente para pararme a bailar, pero esa es otra historia. Así que vámonos con saludos porque aquí están las grandes y los grandes proyectos automotrices. 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
1: Muy buena música para iniciar la semana. Recuerden que estamos en la casa de los clásicos, Éxtasis Digital 107.7 On The Road, el mundo de las motos y los autos. Bueno, vamos a platicar de una marca que para muchos, pues algunos yo creo que llegaron a tener un auto de esta marca, algunos otros solamente la van a recordar, y es el Saturn. Que bueno, esta era otra marca que pertenecía a General Motors y que fue creada como pues marca ya en el año de 1990, pero con el objetivo de competir con las marcas japonesas. En ese año de 1990 ya estaba en la mira esto de competir directamente con la marca Honda, Nissan y Toyota. Pero ¿qué creen? Que la crisis financiera del 2009 esto forzó de una manera triste a cerrar. Exactamente, a cerrar, porque la crisis fue demasiado para esta marca Saturn, el cual pues sostuvo las operaciones como pudo hasta el 31 de octubre del 2010 y cerrando tristemente y definitivamente en el año 2011 ya esta marca de Saturn. Por si pues tú llegaste a tener uno de estos, ahí está un poco de la historia. De la misma forma pasó con el Scion, que pues esta marca japonesa perteneció a Toyota y fue lanzada en el año 2003 con la intención de atraer al mercado el público juvenil. Y Scion fue fabricando principalmente autos deportivos y compactos, estos basados pues ya en los modelos de Toyota, pero a un precio más accesible. Así que la marca extendió a Estados Unidos y en el 2010 llegó también a Canadá. Sin embargo, pese a cierto éxito logrado, pues ya estas ventas no lograron justificar la existencia, y en el 2016 Toyota decide desaparecer la marca, relanzándola para el 2017. Algo de historia de las marcas, vámonos a corte, ya regresamos.
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1: Son las 7:43.

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1: Nada más ni nada menos que el buen Michael Jackson aquí en Éxtasis Digital. Y lo que escucharon al principio, los latidos de un corazón, pues sí, son los latidos del corazón de Michael Jackson que ahí quedaron plasmados en esta rola Smooth Criminal. Y para siempre, para toda la gente que la escuche. 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Así que vámonos con más música, no te vayas.

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1: Ya estamos de regreso, estamos en vivo y en directo transmitiendo para ti. Por aquí tenemos un saludo, dice el buen Luis Caballero. Hola amigo Baza, ya listos en la pista de alta velocidad, ahora desde la gran Ciudad de México. Escuchando la mejor música, claro que sí, muchas gracias. Saludos a tu gran equipo de profesionales. Hoy anda ponchado el buen Luis Caballero. Nada de eso, amigo, hay que levantarse, hay que animarse y darle para adelante. Bueno, vamos a continuar con esto. Con esto que es muy importante para ti, amigo motociclista. Estamos en la sección de las dos ruedas. 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Oigan, les tengo buenas noticias para que se vayan preparando. A partir del miércoles ya tengo mochilas asignadas para los peques. Pónganse muy, pero muy listos para que marquen a partir del miércoles en este programa que es On The Road. Recuerden que es a las 7 de la noche. Mientras tanto, ya nos vamos. Gracias por sintonizar el 107.7 Éxtasis Digital. Así que yo me despido. Soy Oscar Valles, el Baza. Estuvo con nosotros Enrique Zapata. Recuerda que la cita es el día miércoles 7 de la noche. Cuídese mucho, pásela bien y maneje con cuidado. Apagamos motores. Hasta pronto.
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6: Son las 8:01 de la noche.
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2: Ante el inicio del ciclo escolar en la UAM, el presidente de la mesa directiva del Congreso de Morelos, Isaac Pimentel Mejía, llamó a tomar precauciones durante sus traslados debido a las obras que se realizan en la zona. El alcalde de Jojutla, Alan Martínez, confirmó que del 24 al 31 de agosto, el Auditorio Municipal de Jojutla será sede de la Feria de Regreso a Clases Profeco 2026, donde las familias podrán encontrar precios accesibles para este nuevo ciclo escolar. Más de 1.500 personas participaron en la carrera 5K, organizada por el Ayuntamiento de Jutepec, encabezado por Eder Rodríguez Casillas. La jornada tuvo como causa la entrega de despensas a familias vulnerables.
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0: Ante el inicio del ciclo escolar en la UAM, el presidente de la mesa directiva del Congreso de Morelos, Isaac Pimentel Mejía, llamó a tomar precauciones durante sus traslados debido a las obras que se realizan en la zona. El alcalde de Jojutla, Alan Martínez, confirmó que del 24 al 31 de agosto, el Auditorio Municipal de Jojutla será sede de la Feria de Regreso a Clases Profeco 2026, donde las familias podrán encontrar precios accesibles para este nuevo ciclo escolar. Más de 1.500 personas participaron en la carrera 5K, organizada por el Ayuntamiento de Jutepec, encabezado por Eder Rodríguez Casillas. La jornada tuvo como causa la entrega de despensas a familias vulnerables.
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1: Ante el inicio del ciclo escolar en la UAM, el presidente de la mesa directiva del Congreso de Morelos, Isaac

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0: Jutepec, encabezado por Eder Rodríguez Casillas. La jornada tuvo como causa la entrega de despensas a familias vulnerables.
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2: Revista del Consumidor Radio. Un cuaderno que se deshoja la primera semana, una goma que mancha en lugar de borrar, o una pluma que deja de pintar en pleno examen. Lo que parecía un ahorro termina siendo un doble gasto para tu bolsillo. Que no te pase. Quédate para saber cómo les fue a las marcas en nuestro estudio de calidad.
1: Revista del Consumidor.
3: Surtir la lista de útiles escolares requiere de tiempo, paciencia y sobre todo una buena planeación. Frente a un anaquel lleno de opciones, la decisión se complica. El reto no solo es encontrar el precio más bajo, sino garantizar que los útiles duren todo el ciclo escolar.
2: Para ayudarte y orientarte en estas decisiones, realizamos un estudio de calidad de algunos artículos incluidos en la lista de útiles escolares.
3: Analizamos un total de 94 productos de útiles escolares, entre bolígrafos de tinta azul, lápices de colores, cuadernos, juegos de geometría, gomas y sacapuntas.
4: El objetivo general de este estudio es verificar que los productos cumplan con su etiquetado, que cumplan en cuanto a las pruebas de seguridad, para que en el momento que lo utilicen las niñas y los niños en la escuela, sea producto seguro para ellos.
3: Para empezar, verificamos que ningún producto tuviera defectos a simple vista y que todos incluyeran su información comercial. En los cuadernos, comprobamos el número de hojas, que el papel resista el borrado sin rasgarse, que hojas y pastas no se desprendan fácilmente del arillo o cocido, y en el caso de las pastas no plastificadas, qué tanto repelen el agua.
2: A los lápices de color les exigimos puntillas que soporten la presión al dibujar sin romperse. Además, evaluamos su eficiencia al iluminar, midiendo el grado de desgaste en los tonos rojos, negro y azul. En las gomas, pusimos a prueba su nivel de desgaste y su efectividad al borrar.
3: Para los juegos de geometría, comprobamos la precisión en las escalas de reglas y escuadras, la graduación exacta del transportador y el buen trazo del compás. En los sacapuntas, revisamos que no presentaran aristas filosas y que lograran una punta perfecta.
2: Y finalmente, en los bolígrafos, vigilamos que no manchen ni chorren, midiendo metro a metro cuánto rinde la tinta antes de agotarse. ¿Cuáles fueron los resultados?
3: Todos los cuadernos analizados cumplieron con su número de hojas, gramaje y no presentaron defectos. De los modelos no plastificados, el mejor evaluado al promediar todas las pruebas fue un modelo de la marca Escribe. Si prefieres cuadernos plastificados, los mejores evaluados fueron First Class, Keep, Cute, Norma y dos modelos de Escribe.
2: En los lápices de color, ninguno presentó defectos. Los que tienen las puntillas más resistentes son Cores, Mae, Norma, Vinci, además de dos modelos de Faber-Castell y dos de Staedtler.
3: En las gomas, las que menos se desgastan son Artesco, Mapped, Pelican y Staedtler.
2: Para los sacapuntas, dos de Cores y uno de la marca Kum no presentan leyendas de precaución.
3: Los bolígrafos de tinta azul no presentaron defectos en sus acabados. Si quieres que la tinta te rinda al máximo, la marca Bic rompió récord al superar los 2,000 metros de escritura, mientras que Mae y Office Max apenas alcanzaron los 800 metros.
2: Finalmente, en los juegos de geometría, todos los modelos analizados presentaron algún defecto en sus acabados y ninguno logró la excelencia general.
3: Ahora bien, antes de comprar los útiles escolares, haz una pausa y revisa lo que quedó del ciclo anterior. Rescatar los materiales que siguen en buenas condiciones no solo le da un gran respiro a tu economía, sino que también ayuda a reducir el impacto ambiental.
2: En este regreso a clases, haz que su inversión saque 10.
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3: Radiosfera. ¿Alguna vez has escuchado a alguien decir, me cayó la solitaria y no sabía si era un chiste o algo real? Pues es muy real. La solitaria es un parásito que puede medir hasta 7 metros de largo. Imagínate un gusano del tamaño de un poste de luz viviendo dentro de tu intestino. Pero lo más preocupante no es eso. Lo peor ocurre cuando sus larvas llegan al cerebro. Su nombre científico es Tenia solium y su ciclo de vida es un viaje complicado entre cerdos y humanos. Todo empieza cuando un cerdo criado en traspatio y sin control sanitario come algo contaminado con heces humanas que contienen huevos del parásito. Dentro del cerdo, esos huevos se convierten en larvas que se alojan en los músculos. Si una persona come esa carne cruda o mal cocida, las larvas llegan a su intestino, se pegan a la pared y crecen hasta convertirse en el gusano adulto, la famosa solitaria. Eso se llama teniasis. Pero si lo que una persona ingiere no son las larvas, sino los huevos del parásito, por agua o alimentos contaminados, el asunto se pone grave. Las larvas pueden viajar por la sangre y alojarse en músculos, ojos o, en el peor de los casos, en el cerebro. A eso se le llama cisticercosis. Y cuando llega al cerebro, se convierte en una neurocisticercosis, la forma más peligrosa. Puede provocar epilepsia, dolores de cabeza intolerables e incluso la muerte. De hecho, es la primera causa de epilepsia adquirida en adultos en muchas regiones del mundo. Este parásito tiene un truco maestro. Es capaz de engañar al sistema inmunológico, transformando la respuesta inflamatoria del cuerpo en una respuesta antiinflamatoria que le permite vivir años dentro de los tejidos sin causar síntomas. Es como un intruso que entra a tu casa, desactiva la alarma y se queda viviendo ahí sin que te des cuenta. El problema está ya cuando la larva muere, ya sea por medicamentos o por edad, y libera sustancias que desatan una inflamación brutal en el cerebro. Paradójicamente, muchas veces los síntomas más graves no los causa el parásito, sino la propia defensa del cuerpo al intentar eliminarlo. En México, los casos de cisticercosis han bajado mucho en las últimas décadas. Hoy se reportan menos de 300 al año. Pero la enfermedad no ha desaparecido. La Organización Mundial de la Salud la tiene entre sus prioridades de eliminación para América hacia 2030. Y es que persisten comunidades donde la falta de agua potable, el manejo inadecuado de excretas y la crianza de cerdos sin control sanitario mantienen vivo el ciclo del parásito. Mientras tanto, se investigan moléculas del parásito que podrían convertirse en blancos para terapias más precisas, que ataquen al invasor sin desatar la tormenta inflamatoria.
5: erradicar la cisticercosis no depende solo de eliminar un parásito, sino de transformar las condiciones que le permiten existir. Cocinar bien la carne de cerdo, lavarse las manos, tener acceso a agua limpia, suena sencillo. Pero para millones de personas en México todavía no lo es. La lucha contra la solitaria es una lucha contra la desigualdad. Con información de la doctora Lucía Jiménez García, de la Facultad de Medicina de la UNAM. Les saluda Mónica Genis.
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1: Ante el inicio del ciclo escolar en la UAM, el presidente de la mesa directiva del Congreso de Morelos, Isaac Pimentel Mejía, llamó a tomar precauciones durante sus traslados debido a las obras que se realizan en la zona. El alcalde de Jojutla, Alan Martínez, confirmó que del 24 al 31 de agosto, el Auditorio Municipal de Jojutla será sede de la Feria de Regreso a Clases Profeco 2026, donde las familias podrán encontrar precios accesibles para este nuevo ciclo escolar. Más de 1.500 personas participaron en la carrera 5K, organizada por el Ayuntamiento de Jutepec, encabezado por Eder Rodríguez Casillas. La jornada tuvo como causa la entrega de despensas a familias vulnerables.
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1: 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Son las 7 en punto. 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

0: Estrellas, muy buenos días. ¿Cómo están? ¿Cómo amanecieron? Espero que estén muy bien, con mucha energía y, por supuesto, muy felices de estar otro día más aquí en la Tierra de Amanecer. Y, por supuesto, porque la semanita ya va avanzando. Así que tenemos una aventura todo por delante, ¿ok? Toda esta semanita tenemos una aventura por delante, así que espero que estén muy bien. Si tienen flojerita, sacudan esa flojerita y no se preocupen porque aquí les vamos a ayudar. Quiero darles la bienvenida a aquí al despertar de los peques por Exes Digital 107.7 FM. Sean todas bienvenidas, bienvenidos, bienvenidísimos a este espacio único donde la magia se hace realidad. ¿Y qué creen? Ya estamos aquí completamente en vivo y en directo desde nuestra querida cabina del saber, listos para compartir una mañana llena de música, diversión, aprendizaje, juegos, saludos, muchos regalos y, por supuesto, mucha magia. Soy Yari y estoy muy feliz, estoy más que feliz más bien, de acompañarlos una mañana más. Y, por supuesto, Mateo ya está listo en los controles, haciendo que todo suene espectacular. Él se va a encargar de poner la mejor música, ya saben, para sacudir bien esa flojerita. Y peques, como les dije, la semanita ya va avanzando, ya es martes con M de qué. Yo digo que de motivación, porque tenemos nuevas metas por alcanzar y también, ¿por qué no?, de música, que realmente nos acompaña todas las mañanas para seguir, pues, teniendo pues mucho ánimo, muchas ganas de bailar, muchas ganas de también de cantar. Oigan, déjenme decirles que íbamos a hablar un momento también muy importante para muchos de nuestros peques: el regreso a clases. Ok, ya estamos a nada, si no es que muchos de ustedes ya entraron, pero para algunos van a comenzar las clases y otros apenas están acomodando sus útiles para estar preparando la mochila, poniéndose listos para regresar a la escuelita. Y yo sé que después de estas vacaciones tan bonitas que tuvieron, puede costar tal vez un poquito volver a levantarnos temprano, tal vez a regresar también a clases. Y significa también, pues, que tenemos todavía muchos amigos por hacer, oigan. Yo sé que hicieron ahí, me estuvieron contando realmente que hicieron nuevos amigos en sus cursos de verano a los que fueron. Y qué bonito. Pero ahora, en este nuevo ciclo escolar, yo siento que va a ser mucho mejor que el anterior, ¿ok? Así que mándenme ahí un mensajito a todos los peques que ya entraron, que no entraron, si los ponen felices. A mí, fíjense que sí me ponía feliz, ¿eh? Pero más adelantito yo les voy a estar contando el por qué. Pero, oigan, no nos olvidamos para nada del Mochilón 2026. Recuerden que aquí en Radiorama Morelos y la Fundación del Árbol de la Esperanza estamos celebrando 21 años, ¿ok? 21 años de reconocer el esfuerzo y excelencia académica de todos los peques, ¿vale? 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Recuerden que tenemos 500 mochilas para todos los peques que quieren participar, que resulten ganadores y, obviamente, que cumplan con todos los requisitos, podrán recibir una mochila completamente nueva, ¿ok? 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Así que ahí recuerden, más adelantito les voy a decir todas las sorpresitas que vamos a tener, porque no solamente les vamos a entregar las mochilas y ya, ¿verdad? Tenemos que festejarlo, que hacer una gran fiesta. Recuerden, peques, que ya pueden participar. Toda la mañana vamos a estar regalando mochilas, así que ya me pueden mandar un mensajito al 777-440-1849. Se los vuelvo a repetir, es 777-440-1849. Ahí me pueden mandar un mensajito y decirme de que, Ari, yo tengo promedio de 9 para arriba, quiero participar, y puedes participar. Si no, Puedes marcar directamente a cabina para que Mateo te conteste y es 777-312-9390. 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Para que empecemos a regalar las mochilas de una vez. Recuerden que es muy fácil, nadie ha perdido, todos han ganado y han llevado su mochilita, así que no tengas miedo, tú participa. Nosotros aquí te soplamos la respuesta si no te la sabes, ¿vale? Mientras tanto, ya son las 7:10 y nosotros empezamos aquí en el Despertar de los Peques.
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1: Peques, ya son las 7:14. Yo les dije que todavía tenemos muchas mochilitas. Recuerden que vamos a estar con la dinámica de la ruleta mágica. Es súper fácil, la verdad, que se ganen una mochila. Así que todos los peques pueden participar. Recuerden que son preguntas bien fáciles, ¿ok? Bien fáciles para desde primero, segundo, tercero, cuarto, quinto y sexto que van en primaria. Son muy fáciles. Si no, no se preocupen. Aquí estamos nosotros para ayudarles, para soplarles la respuesta. No hay nadie que no haya podido ganar, así que no se preocupen, ¿vale? Me parece que ya tenemos una llamada de un peque llamado Santiago. Santiago, ¿me estás escuchando?
2: Sí.
1: ¿Cómo estás? Hola. Cuéntame.
2: Sí, buenos días.
1: Buenos días.
2: Sí, muy bien.
1: Bien, ¿estás contento, feliz de participar?
2: Sí.
1: Muy bien, cuéntanos, Santiago, ¿cuántos añitos tienes?
2: 12.
1: 12 añitos, ok. Oye, ¿y qué promedio tienes?
2: 9.3.
1: 9.3, ok. Un aplauso, por favor, para nuestro querido Santiago, que obtuvo un promedio de 9.3. Así que, Peque, muchas felicidades, ¿eh? Muchas felicidades por estar, por haber tenido ese promedio. Yo sé que te esforzaste y eres un Peque muy, pero muy inteligente, ¿vale? Oye, Peque, cuéntame, ¿ya te sabes la dinámica o quieres que te la explique?
2: Sí. No, todavía no.
1: ¿Todavía no te la sabes? Ok, te la explico. Mira, nosotros tenemos una ruleta mágica. Es una ruleta que va girando, girando, girando. Y al final va a caer en una de las tantas preguntas que tenemos. Te voy a hacer una pregunta. Me la tienes que contestar correctamente. Si me la contestas correctamente, pues te ganas una mochila.
2: Sí, ok.
1: Ok, está realmente muy, muy, muy, muy fácil, ¿vale? Ahí incluso ahí si tienes a tu mami, si tienes allá a tus papis, te pueden incluso ahí como que medio soplar, ¿vale? ¿Estás listo?
2: Sí, gracias.
1: Muy bien. Bueno, mi querido Mateo, vámonos con la ruleta mágica, por favor, a ver que caiga una fácil o una difícil. A ver, tú dime, mi querido Santiago, ¿una fácil o una difícil? Ya cayó una pregunta, a ver, es algo de los colores, está muy, pero muy fácil, ¿ok? Santiago, ¿estás listo?
2: Sí.
1: Ok, dime qué color obtenemos al mezclar azul y amarillo. Está muy fácil, está muy fácil.
2: Café.
1: No, ¿cómo que café? A ver, otra oportunidad, otra oportunidad. Obtenemos, o sea, ¿qué color obtenemos al mezclar azul y amarillo? Es un color que...
2: Verde.
1: Exacto, muy bien. Un aplauso, por favor, para nuestro querido Santiago, que ya se ganó. Es el primer ganador del día martes aquí en el Despertar de los Peques. Así que, Santiago, ya tienes tu mochilita, ¿vale?
2: Sí, muchas gracias.
1: No, gracias a ti por participar y muchas felicidades por tener ese gran promedio, ¿vale? Nada más no nos vayas a colgar, vamos a tomar tus datitos, ¿vale?
2: Sí.
1: Perfecto. Bueno, peques, ya son las 7:17. Ya vieron que es súper fácil, la verdad, de estar ganando una mochila aquí en el Despertar de los Peques. Pero mientras tanto, ya son las 7:18 y nosotros seguimos con más música y esto es Un Ciclo Sin Fin.

0: 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Ya son las 7 con 21 minutos.
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2: Ante el inicio del ciclo escolar en la UAM, el presidente de la mesa directiva del Congreso de Morelos, Isaac Pimentel Mejía, llamó a tomar precauciones durante sus traslados debido a las obras que se realizan en la zona. El alcalde de Jojutla, Alan Martínez, confirmó que del 24 al 31 de agosto, el Auditorio Municipal de Jojutla será sede de la Feria de Regreso a Clases Profeco 2026, donde las familias podrán encontrar precios accesibles para este nuevo ciclo escolar. Más de 1.500 personas participaron en la carrera 5K, organizada por el Ayuntamiento de Jutepec, encabezado por Eder Rodríguez Casillas. La jornada tuvo como causa la entrega de despensas a familias vulnerables.
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0: tienes?
1: 10
0: añitos, muy bien. Cuéntanos qué promedio tuviste.
1: 9.7.
0: 9.7, ok. Un aplauso, por favor, para nuestro querido Matías, que obtuvo un promedio de 9.7. Muchas felicidades, mi peque, por tener un promedio muy alto. Se ve que eres muy inteligente y muy aplicado, ok. Peque, cuéntanos, ¿ya te sabes la dinámica de la ruleta mágica o quieres que te la explique?
1: ¿Me la explicas?
0: Claro que sí. Mira, nosotros tenemos aquí una ruleta que va a estar girando, girando, girando por muchas preguntas que tenemos. Al final va a caer en una de las tantas preguntas. Yo te la voy a hacer, me tienes que contestar correctamente y una vez que me la contestes correctamente, ya eres el ganador, ¿vale?
1: Ok.
0: Es muy fácil, ¿vale? Las preguntas están, pues, hay unas difíciles, hay unas fáciles, pero depende a ver cuál te toca. Incluso ahí, si está tu mami, te puede medio soplar y aquí nosotros también te podemos ayudar, ¿vale? ¿Estás listo? Okay. Me parece que sí. Entonces, mi querido Mateo, vámonos con la ruleta mágica, por favor. A ver, ahí va girando la ruleta. Vamos a ver en cuál cae. A ver, a ver, a ver, a ver, a ver. ¿Una fácil o una difícil, mi querido Matías? Una fácil, ¿no?
1: Fácil.
0: Cuéntanos. Dime, aunque sea... Mira, te voy a dar chance de que me des solamente tres, ¿vale? ¿Cuáles son los tres planetas que forman parte del sistema solar? Yo sé que hay más. Si te sabes todos, mejor. Si no, solamente me puedes decir tres, ¿vale?
1: Ok.
0: A ver, dímelas, dímelas.
1: Marte, Júpiter, Mercurio.
0: Ok, perfecto. Un aplauso, por favor, para nuestro querido Matías, que ya eres el segundo ganador en este martes. ¿Cómo te sientes?
1: Bien.
0: Contento, feliz, ¿verdad? Ok, perfecto, mi querido Matías. Muchas felicidades por ganarte una mochila y, por supuesto, por tener un promedio de 9.7. Te vemos el siguiente año, ¿eh? Pero ahora con promedio de 10.
1: Sí, ok.
0: Perfecto, no nos vayas a colgar, ¿ok? Porque vamos a tomar tus datos.
1: Gracias.
0: Así que no nos cuelgues, no nos cuelgues, ¿vale? Gracias a ti, mi pequeño. Y ahora sí, peques, ya son las 7:30. ¿Y qué creen? Todavía tenemos muchas mochilas, nos vamos a ir así todo el día, así que me pueden mandar un mensajito al 777-440-1849, ahí vía WhatsApp. Me pueden mandar un mensajito diciéndome de que, Ari, yo quiero participar, cómo es la dinámica, y yo te paso el número. O de igual forma, ya puedes marcar directamente al número de cabina para que te conteste Mateo, que es 777-312-9390. Se los vuelvo a repetir, es 777-312-9390. ¿Vale? Ahí están los teléfonos para que empiecen a marcar. Mientras tanto, nosotros seguimos con más música aquí en El Despertar de los Peques, y esto es El Baile del Gorila.

son las 7:34. Ya vieron que es bien fácil, oigan, es bien, pero bien fácil estar ganando una mochila. Recuerden que en este regreso a clases ya está, ya algunos ya entraron, si no, ya se está acercando. ¿Y qué creen? 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Para que pues ya tengan ahí su pasecito, ¿vale? Recuerden que todos los niños, los primeros 500 niños que ganen y que sean afortunados de las mochilas realmente van a tener pues un pase para la gran fiesta, porque si vamos a regresar a clases, no vamos a regresar a clases así de que, ay, bueno, ya tenemos que ir a la escuelita, a que levantarnos, a que arreglarnos y vámonos. No, vamos a hacer realmente una gran fiesta, ¿ok? Vamos a tener a muchos invitados especiales. 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Ya son las 7:37 y nosotros seguimos con más música aquí en El Despertar de los Peques.

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1: De regreso, ya son las 7:45 y nosotros seguimos obviamente aquí regalando mochilas a todas las niñas, a todos los niños con un promedio de 9 o 10 que estudian en una escuela pública primaria y que obtuvieron, les digo, un promedio de 9 o 10 en este ciclo escolar 2025-2026. Y yo sé que hay muchos peques por ahí que creen, me parece que ya está sonando el teléfono, ya tenemos en llamada a una pequeña que se llama Renata. Renata, ¿me estás escuchando?
2: Sí.
1: Renatita, cuéntame, ¿cuántos añitos tienes?
2: Tengo 10 años.
1: 10 añitos, ok. Oye, ¿qué promedio tienes?
2: 9.7.
1: 9.7, ok, casi el 10, ¿eh? Un aplauso, por favor, para nuestra querida Renata, que obtuvo un promedio de 9.7. Ok, muchas felicidades, Peque. Se ve que eres muy aplicada y también muy inteligente. Peque, cuéntanos. ¿Ya te sabes la dinámica o quieres que te la explique?
2: Sí, ya me la sé.
1: ¿Ya te la sabes? Ok, perfecto. Bueno, mi querido Mateo, bueno, ¿estás lista?
2: Sí.
1: Perfecto, mi querido Mateo, vámonos con la ruleta mágica, por favor. A ver, ahí va girando la ruleta, vamos a ver cuál cae, una fácil o una difícil. Ok, a ver. Listo, aquí tenemos la pregunta. A ver, mi querida Renata, ¿cómo se llaman los animales que nacen del huevo? Está muy fácil. Te la vuelvo a repetir. ¿Cómo se llaman los animales que nacen del huevo? Está muy fácil. Ahí te pueden medio soplar. Ahí. A ver, ¿sigues ahí?
2: Ovíparos.
1: Perfecto, muy bien, mi querida Renata. Un aplauso, por favor, para nuestra querida Renatita, que ya eres la ganadora. ¿Cómo te sientes?
2: Gracias.
1: No, gracias a ti, Peque, por participar, ¿vale? Por participar. ¿Estás feliz? ¿Estás contenta?
2: Sí.
1: Perfecto. Oye, muchas felicidades. Espero que el siguiente año tengas un 10 y sigas participando aquí con nosotros para que
2: te sigas ganando
1: una mochilita, ¿vale? Te mando un fuerte abrazo, mi querida Renata. Solamente no nos vayas a colgar, vamos a tomar tus datitos, ¿vale?
2: Sí.
1: Ok, no nos cuelgues. Gracias a ti, Peque. Y ahora sí, ya son las 7:47. Recuerden, ya es muy fácil de que estén ganando aquí, pues en el despertar de los peques. Recuerden que nosotros todavía tenemos unos minutitos, ya estamos a nada de terminar el programa, pero yo siento que todavía puede entrar otro peque, ¿no? Ahorita vamos a ver, pero me pueden mandar un mensajito al 777-440-1849 diciéndome de que, Ari, quiero participar. Por favor, y lo metemos en la llamada. O de igual forma ya pueden marcar directamente en cabina para que Mateo conteste, que es 777-312-9390. Se los vuelvo a repetir, es 777-312-9390, ¿vale? Mientras tanto, les digo, ya son las 7:48 y nos vamos con una canción que a mí me encanta, y esto es No me rendiré.

0: 51 minutos, yo le quiero mandar un saludo muy especial para nuestra querida Jimena Alexia y también a Mesli González Rojas de parte de su abuelita. Les mandamos ahí un besote, por supuesto, polvitos mágicos, un fuerte abrazo y espero que les vaya increíble el día de hoy, ¿vale? Recuerden que a todos los pequeños que siguen yendo a sus cursos de verano, me parece que esta es la última semana, si no es que ya salieron de sus cursos, espero que se la hayan pasado muy bien, oigan, que se la hayan pasado muy bien. Yo les decía que ya estamos a nada realmente de regresar a clases y estamos ya comprando, bueno, los papis, ¿no? Realmente comprando los útiles, abrir un nuevo cuaderno en blanco, comenzar tal vez una nueva aventura llena de aprendizaje, obviamente nuevos retos por vivir y por supuesto elegir los colores de la libreta, ¿no? A mí me encantaba realmente regresar a clases porque eso de ir a comprar nuestros útiles y todo, me encantaba la verdad. Así es, coger los colores, les digo, de nuestras libretas, también todo lo necesario para la escuela, puede ser muy emocionante, oigan. Yo me acuerdo que me emocionaba muchísimo los colores, los plumones, que las tijeras, realmente todo eso me emocionaba muchísimo, me ponía muy feliz tener, pues obviamente, nuevos materiales. Déjense ustedes como que la mochila, que también era parte fundamental, porque yo agarraba de que mi mochila de un personaje y mi color era también del personaje, del mismo personaje, mi lonchera del mismo personaje, yo me obsesionaba realmente ahí. Así que me emocionaba muchísimo. Ustedes cuéntenme si les gusta mucho también ir de compras en este, pues en este regreso a clases. Ahí cuéntenme, ¿vale? Cuéntenme todo si realmente les encanta, les fascina, porque a mí les digo que me gusta muchísimo. Siento que todavía lo hace más especial, que cada regreso a clase nos da una oportunidad para conocer a nuevas personas, les digo, ¿no? Tal vez llegue un compañero nuevo al salón, tenemos que acercarnos. Recuerden que si vemos a alguien solito en el recreo o en clase, podemos acercarnos, o si nos da un poquito de pena, podemos empezar tal vez con una sonrisa. Una sonrisa a distancia para que esa persona se sienta un poquita o un poquito más seguro, ¿vale? Recuerden que tenemos que atrevernos a decir hola, a compartir, a jugar y descubrir pues todas las cosas que podemos tener en común, ¿vale? Así que no tengan miedo, ¿ok? No tengan miedo de empezar de nuevo quizá este nuevo ciclo escolar, esté lleno de nuevas amistades, por supuesto aprendizaje y también recuerdo para guardar para siempre, ¿vale? Así que recuerden que cada regreso a clases es una nueva página de nuestra historia, ¿ok? Para llenarla de aprendizaje. Me parece que tenemos llamada. Me parece que tenemos llamada de un peque que ya está aquí para participar, ¿vale? Se llama Yasmín, ¿ok? Mi querida Yasmín, ¿me estás escuchando?
1: Sí.
0: Hola, ¿cómo estás?
1: Bien.
0: Bien, qué bueno, qué bueno. Peque, cuéntanos, ¿cuántos añitos tienes?
1: 10.
0: 10 añitos, vale, vale. Oye, ¿qué promedio tienes?
1: 9.6.
0: 9.6, ok. Un aplauso, por favor, para nuestra querida Yasmín, que obtuvo un promedio de 9.6. Oye, muchísimas felicidades, Peque. Se ve que, igual que todos los anteriores, eres muy aplicada y muy inteligente. ¿De qué? Claro que sí, claro que sí. Ya ves, sí, dilo con orgullo. Oye, cuéntanos, Peque, ¿ya te sabes la dinámica o quieres que te la explique?
1: ¿Me la puedes explicar?
0: Claro que sí. Mira, nosotros tenemos una ruleta mágica. Esa ruleta va a estar girando, girando, hasta que va a caer en una de las tantas preguntas que tenemos y me tienes que contestar correctamente para que te puedas ganar una mochila, ¿vale?
1: Vale,
0: sí, sí. Vale, ¿estás lista? Está muy fácil.
1: Ok.
0: Ok, vale. Bueno,

0: Va girando y ahí cayó la ruleta mágica. Ok, mi querida Yasmín, cuéntanos, ¿cuántos años puede vivir aproximadamente una tortuga? Una tortuga marina. Si viste Nemo, está muy fácil. Más o menos aproximadamente, ¿cuánto puede llegar a vivir una tortuga marina?
1: Creo que, según yo, uh-huh, entre 15 y 100 años, ¿no?
0: 100 añitos, muy bien, un aplauso por favor para nuestra querida Yasmín. Les digo, tienen que ver películas de Disney y ahí les dan todas las respuestas, como en la película de Nemo, ¿ok? Mi querida Yasmín, muchas felicidades, tú ya obtuviste pues una mochila completamente nueva, ¿vale? Así que espero que el próximo año saques un 10 y sigas participando, ¿vale?
1: Vale.
0: Muchas gracias, nada más no nos vayas a colgar porfis, ¿vale? Porque vamos a tomar tus datitos, ¿ok? Te mando un fuerte abrazo, no nos cuelgues, pero peques, ¿qué creen? Ya son a 7:56 minutos, es momento de despedirnos, ¿ok? Ya no nos da tiempo de seguir regalando mochilas el día de hoy, pero no se preocupen porque todavía vamos a estar regalando toda la semanita y me parece que todavía la siguiente semana, ¿ok? Así poquito a poquito llegamos al final de nuestro programa del día de hoy, en este martes, ¿ok? En este martes de metas, de maravilla, de música, de donde compartimos realmente una mañana con mucho aprendizaje. Peques, muchísimas gracias por todos sus mensajitos, por todas sus ocurrencias, por participar aquí realmente en el Mochilón 2026. Recuerden que es muy fácil y también para todos los peques que ya participaron, recuerden correr la voz, ¿vale? Con todos sus compañeros, con todos sus amiguitos, con toda su familia, para que se ganen también una mochila. Ya vieron que realmente es muy, pero muy fácil, ¿ok? Nadie pierde, aquí todos ganan si no les ayudamos. Así que muchísimas gracias por acompañarnos realmente en este martes y también gracias a Mateo que estuvo con nosotros en controles, donde hizo que todo sonara espectacular y también contestando todas las llamaditas. Soy Yari, fue un enorme gusto acompañarlos aquí en vivo y en directo desde nuestra querida cabina del saber. Y ahora sí, mis peques, disfruten muchísimo este martes. Nos escuchamos mañana a las 7 en punto para regalar más mochilas y por supuesto con más música. Los quiero muchísimo y nos vamos con canción o nos despedimos. Vale, nos vamos a ir con una canción muy especial, ¿vale? Y esto es Todos al Pantano.

0: Vuelvan pronto, mil besitos, fue un placer.
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1: 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Son las 8 de la mañana.
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0: 3 minutos. Qué gusto que nos permita acompañarle camino a cualquier actividad que usted lleve a cabo en este martes ya 18 de agosto del 2026 y nosotros transmitiendo completamente en vivo en las frecuencias correctas, tanto de la más picuda 94.9 FM que comanda nuestra querida Jenny Silva y también en Éxtasis Digital 107.7 con nuestro querido Mateo Moreno. A nombre de todo un equipo de profesionales le agradecemos su preferencia, que cada mañana nos permita estar en el transporte colectivo, en la comodidad de su vehículo, quizá ya se encuentra en su centro de trabajo o va camino al trabajo, maneje con mucho cuidado, que llegue con bien a su destino y nosotros le invitamos a que se quede de 8 a 9 porque esta es la cita con la información.
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0: Tras la emergencia comienza el difícil camino de la recuperación. Esto ocurre en las granjas. Poco a poco intentan abrir sus negocios. Fiscalía General del Estado confirma 14 casos reparatorios de más de 109 denuncias interpuestas por deflagración de pipa de gas LP. Acercan trámites y servicios de documentación a migrantes morelenses, esto en Estados Unidos. Y vinculan a proceso a hombre acusado de extorsión agravada en el municipio de Cuautla. Las 8:04, que no se le haga tarde. A partir de este momento, usted sabe, puede ponerse en contacto con nosotros, hagamos comunidad en Artículo Sexto. Nos gusta muchísimo que nos haga llegar su imagen, su denuncia, su saludo. Y más adelante, el pase de lista que ya me reclamaron que no les leo en el WhatsApp. Claro que sí, está listo. El 777-429-9071 lo tengo, mire, ya en mi mano. El día de ayer, la verdad es que sí, se nos olvidó por allá en la oficina, pero aquí lo tengo. Y le voy a estar contestando en el 777-429-9071, al igual que también nos puede seguir en nuestra cuenta de X y de TikTok, y cada vez somos más seguidores en nuestra cuenta de el canal de WhatsApp de Artículo Sexto Morelos, así nos encuentra. Y si todavía no nos sigue, este es el momento para que nos siga Artículo Sexto y nos escriba en nuestras vías de contacto para que más adelante también le hagamos llegar nuestro canal de WhatsApp, en donde, como le digo, desde la comodidad del celular usted tiene la información puntual y no solamente de lo que ocurre aquí en Morelos, sino también en México y el mundo. Es importante que usted sepa lo que sucede en el resto del mundo y solo aquí se va a enterar en Artículo Sexto, además de seguirnos en nuestras plataformas digitales. Y a mí, por cierto, me encuentra también, estoy en todos lados como Fabiola García Villafaña. Estamos interactuando allí con los videos que le compartimos. Nos gusta mucho hacer comunidad. Y bueno, cuando son las 8 de la mañana con 6 minutos, también es importante que usted sepa del pronóstico del tiempo, que más adelante se lo vamos a estar compartiendo, pero además también por dónde sí o por dónde de plano no circular por las calles y avenidas de Cuernavaca.
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0: Siempre activo, siempre disponible, el comandante Delfino Martínez de la Policía Vial de Cuernavaca. Cuéntenos, comandante, ¿cómo amanece la ciudad? Buenos días.
2: Muy buenos días. Sí, para informarles, Morelos Sur, tenemos ligero retraso en lo que es secundaria 4 a Morelos Sur y Cancún con dirección al norte. De Morelos Sur y Cancún a Glorieta de Niño Artillero en Las Palmas se libera totalmente la circulación, únicamente lo que retiene el semáforo. Avenida Morelos Centro, sin problemas de circulación en este momento, únicamente lo que retiene los semáforos hasta lo que es la pradera. En lo que es Avenida Emiliano Zapata, Colegio Militar, totalmente libre, sin problemas de circulación en este momento, únicamente el ligero retraso vehicular en la Avenida Universidad, con dirección a la máxima casa de estudios. Avenida Domingo 10, Vicente Guerrero, Paseo del Conquistador y Poder Legislativo, sin complicaciones de circulación, únicamente lo que retienen los semáforos. De igual manera, Río Mayo, con dirección a Diana, únicamente tenemos ligero retraso vehicular, lo que ingresa de la zona de plazas hacia Avenida Diana. Avenida Cuauhnahuac, totalmente libre en ambos sentidos. Landa Ayala, presentamos ligero retraso vehicular a la altura de calle Central y Glorieta La Luna, ya que tenemos la mayor concentración de vehículos de servicio público en ese punto con dirección al centro. De Glorieta La Luna al Vergel, totalmente libre la circulación en ambos sentidos. Circuito Adolfo López Mateos, presentamos ligero retraso vehicular de lo que es Glorieta Caballos a la antigua base de bomberos, así como en salida de andenes. Ya se encuentra el operativo implementado para darle mayor fluidez a la circulación en esos puntos. Primer cuadro de la ciudad, así como Boulevard Juárez y Palmira, totalmente libre de la circulación. Ese sería mi reporte para el día de hoy.
0: Perfectísimo, comandante Delfino Martínez. Gracias, como cada mañana también, por compartirnos el dato puntual en materia de vialidad y para que allí también usted esté al pendiente de por dónde sí o por dónde de plano no circular por las calles y avenidas del municipio de Cuernavaca. Si usted también nos está escuchando en algún punto y nos quiere enviar su reporte vial, claro que sí, estamos atentos en el 777-429-9071. Ahí nos deja su mensaje y nosotros con mucho gusto le vamos a estar dando lectura a cada uno de sus comentarios. Oiga, y por cierto, recuerde que también más adelante le vamos a estar compartiendo en torno a lo que sucede en las granjas, que no se nos olvide esta tragedia que sucedió el pasado 6 de agosto del 2026 y qué es lo que ha pasado con la empresa que tiene que hacerse sí o sí responsable, de acuerdo a los peritajes que también han avanzado por parte de la Fiscalía General del Estado. Los testimonios, todo lo que se ha recabado, también lo encuentra en un reportaje especial que usted puede seguir en nuestro Facebook de Artículo Sexto. Más adelante le compartimos la liga con mucho gusto, pero por lo pronto, el clima, ¿cómo se va a comportar para las próximas horas? Aquí se lo compartimos.
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0: Siempre activa, siempre disponible, nuestra querida Nuri Pavón, meteoróloga de la Comisión Nacional del Agua. ¿Cómo estás, Nuri? Excelente día.
3: Hola, Fabi, muy buenos días, un gusto saludarte, un saludo también para tu auditorio, deseándoles un excelente martes. Y el día de hoy vamos a estar esperando condiciones de cielo mayormente despejado. La imagen de satélite ahorita no muestra ningún tipo de nubosidad. Vamos a estar alcanzando las temperaturas máximas de cálidas a calurosas. Hoy en la zona metropolitana de Cuernavaca alcanzando 30 grados, hoy la temperatura mínima de 14 grados. Altos de Morelos, Huitzilac, temperaturas máximas de aproximadamente 21, mínima de 10, zona oriente, Cuautla, temperaturas de 30, mínimas de 15. En la zona sur, Jojutla, temperaturas de 38 con mínimas de 20 grados centígrados. Condiciones de precipitaciones en el transcurso de la tarde a la noche, solamente en la zona norte del estado es donde se estaría esperando el mayor acumulado de 5 a 25 milímetros. Zona metropolitana de Cuernavaca, se ven lluvias dispersas 0.1 a 5, y en lo que es la parte centro-sur del estado, baja probabilidad de lluvias. Viento máximo el día de hoy de 10 a 15 kilómetros por hora. Esto es todo con respecto a las condiciones meteorológicas, Fabi, espero que pases un excelente día.
0: Igual para ti, mi querida Nuri Pavón, meteoróloga de la Comisión Nacional del Agua. Gracias también por compartirnos, como cada mañana, el dato puntual en materia del clima. Ya avisados estamos de cómo se va a comportar el clima para las próximas horas. Y cuando son las 8 de la mañana con 11 minutos, hay que iniciar con las noticias, con lo que ya le adelantábamos, lo que ha ocurrido en torno a esta tragedia de la colonia Las Granjas en el municipio de Cuernavaca, en donde lamentablemente cobró la vida de una persona, de Viviana. Aquí le dimos a conocer de manera oportuna, tan lamentable la noticia, que esta mujer que salva la vida de su pequeña, lamentablemente muere en un hospital de la Ciudad de México. Fue trasladada y se le dieron las atenciones porque llevaba quemaduras impresionantes en su cuerpo. No por nada esta deflagración que ocurrió el 6 de agosto del 2026 y que dejó, además ya de cobrar la vida de Viviana, 22 lesionados, más de 32 viviendas dañadas y los negocios ni le cuento. Poco a poco empiezan a medio abrir, a medio intentar a salir adelante, porque no queda de otra. Va a tener que pasar, pero es un difícil proceso, ¿eh? Es una emergencia en la cual, si bien es cierto, se trató de un accidente que, claro está, pudo haberse evitado. En algún momento decían, bueno, es que pasó un bache, la pipa, es que las calles. Imagínese usted si con tanto bache también estuviéramos constantemente en explosiones o en deflagraciones de pipas, ¿no le parece a usted? Y se lo dejo de pregunta. Porque el asunto aquí es que, de acuerdo a los peritajes preliminares, esta pipa de gas de la empresa Tomsa sí iba a exceso de velocidad, sí se pasó con todo el tope que había por ahí en esta calle, la calle Francisco Villa, y sí ocurrió un accidente por la falta de prudencia. Entonces, se viene aquí la investigación por parte de la Fiscalía General del Estado para que se repare el daño. Obviamente no se va a reparar una pérdida humana, claro está. Pero, ¿qué pasa con el asunto material? Ya el Ayuntamiento de Cuernavaca también hizo lo propio, se les está haciendo un censo para entregar apoyos de 10 mil hasta 50 mil pesos, y ahí va, Pero falta la reparación del daño por parte de la empresa. ¿Qué es lo que va a pasar para aquellos negocios que aún permanecen cerrados y que de estos negocios dependen muchísimas familias? Esa es la pregunta que se están haciendo los habitantes, a quienes tuvimos la oportunidad de platicar con ellos en recabando testimonios. Acudimos a la zona de la devastación. La señora Lidia Hernández, por ejemplo, nos contaba cómo es que vivió ese momento en cuanto escuchan como esta fuga y empiezan a ver la cortina de humo desde su negocio, corren y bastaron 10 segundos para ponerse medio a salvo, porque también tuvieron ciertas lesiones, no de gravedad como los 22 lesionados que reportan quemaduras y que al momento no se ha dado a conocer una actualización por parte de la Secretaría de Salud en Morelos, pero se sabe que son por lo menos 4 personas que todavía permanecen hospitalizadas. Vamos a escuchar brevemente un testimonio de la señora Lilia Hernández, con quien tuvimos la oportunidad de platicar y que nos daba este recuento de cómo vivió ese momento de la deflagración aquel 6 de agosto del 2026.
4: Ese momento, en segundos, se escuchó como una fuga de algo, ¿no? Yo pensaba que era una llanta, pero en el momento que yo abro el cancel y me asomo hacia la calle, ya en la entrada del negocio, ya estaba una ola, o una, no sé cómo le puedo llamar, de una cortina de humo blanco, que en el momento yo pensaba que era como, no sé, como que polvo, no sé, ¿no? Y ver su carita de mi niña de desesperación fue una cosa horrible, en verdad, fue horrible. Y ya escuchamos las explosiones, se quemaron.
0: Pues sí, se quemaron pertenencias, se quemó de todo un poco. Estos testimonios que usted puede encontrar en el Facebook de Artículo Sexto y de todas nuestras plataformas digitales, de lo que están pidiendo hoy los negocios, los comerciantes, ¿no? A través de sus encargados, de los dueños. Pero rápidamente, antes de ir a la pausa, ¿qué dice la Fiscalía General del Estado? Bueno, ya se formalizaron los primeros 14 acuerdos reparatorios para personas afectadas por esta deflagración. Vamos a escuchar lo que dijo el fiscal Fernando Blumen en un video enviado a través de su área de comunicación, exponiendo este compromiso que se tiene, un compromiso aparente con las personas que hoy están exigiendo justicia y avances y reparación del daño.
5: Como parte de los avances de las intervenciones ministeriales que lleva a cabo esta fiscalía por la explosión de gas en la colonia Las Granjas de Cuernavaca, a partir de esta semana, la empresa gasera, las aseguradoras y los afectados por este siniestro llevarán a cabo los primeros actos, acuerdos reparatorios en el Centro de Justicia Alternativa de la Fiscalía del Estado. Estas acciones se dan derivadas de la reunión que se tuvo la semana pasada con la empresa, las aseguradoras y el secretario de Gobierno del Estado, Edgar Maldonado Ceballos.
0: Ahí está, un mensaje del fiscal general del Estado, Fernando Blumenkron. 160 intervenciones periciales, se solicitó incluso ya el apoyo de la Fiscalía General de la República, está confirmado, intervino el gobierno federal nuevamente en un caso que sí, que marcó la tendencia nacional y que aquí le vamos a estar actualizando los datos. 8:16, vámonos a la pausa, pero es breve, quédese con nosotros al volver de la pausa, el pase de lista, sus mensajes, comentarios en Artículo Sexto.
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15: Son las 8:21, ¿por dónde sí y por dónde no circular por las calles y avenidas de Jiutepec? Adelante, comandante Manuel Sosa, muy buenos días.
16: Claro, muy buenos días, nuevamente saludando esta mañana desde la ciudad de Jiutepec. Tenemos la circulación libre, parvial, que viene de Emiliano Zapata, el parvial de La Calera. Ambos sentidos, la circulación está libre sin ningún problema para circular, para trasladarnos al municipio de Jiutepec. Podemos llegar hasta el centro sin ningún problema. Las calles del centro de Jiutepec, precisamente Insurgentes libre, Benito Juárez libre para la circulación, 20 de noviembre, Emiliano Zapata sin ningún problema. Del centro de Jiutepec hacia Cuernavaca, por el área de Tlacomulco, también la circulación está sin problema. Quien quiera llegar al área de Cuernavaca, pero por la zona de Tlacomulco, sin problema puede circular sobre este parvial hasta el Zócalo de Tlacomulco. No tenemos ningún tipo de retraso. Sobre Paseo Cuauhnáhuac, también la circulación está fluyendo bastante bien, aunque tenemos ligera carga ya a la altura de Bomberos de Cibac. pero para llegar al crucero de Tizoc, ya colindando con Cuernavaca, la circulación está bastante libre, en dirección hacia el Cañón de Lobos, sin problema también para la circulación. Zona industrial, libre el ingreso por Eje Norte-Sur, ahí en Bomberos de Sivac, libre para el ingreso sobre Centenario. También la circulación está fluyendo muy bien en el interior de la zona industrial, Avenida de los 50 metros, libre, sus andadores correspondientes libres. También podemos llegar a la zona de Cuernavaca por la Avenida Lázaro Cárdenas, esta que recorre las colonias Otilio Montaño, Colonia Morelos, y nos conecta ya con el área de Ciudad Chapultepec. También toda esta vialidad se encuentra libre para poder llegar a Cuernavaca por ese lugar. El centro de Tejalpa continúa cerrado, es recordatorio por feria, están los puestos todavía ahí, y así se va a mantener durante esta semana todavía. Por lo demás, la circulación está sin ningún problema en el municipio.
15: Muchísimo, comandante Manuel Sosa, muchísimas gracias, como cada mañana también, por compartirnos el dato puntual en materia de vialidad, y ahí están entonces avisados, está fluido en las calles y avenidas del municipio de Jutepec. Pase de lista rápidamente, por acá me estoy metiendo a la transmisión que estamos haciendo en el Facebook Live de Artículo Sexto. ¿Todavía no nos sigue? Bueno, dele me gusta, comentar y compartir. Por acá estoy leyendo a Fabiola Camacho, Juana García, Jesús Sánchez. Estoy leyendo también, por acá nos envían nuestros mensajes, Francisco Martínez, Miguel Hernández, Lencho, así está en el Facebook, ¿verdad? Gustavo Guerrero. Estoy leyendo a Gera Reyes, Mari Bautista, y me traslado al WhatsApp. Escríbanos en el 777-429-9071, la terminación 0366, que nos dice excelente día. Por acá estoy leyendo terminación 4432, que nos dice que no se pierde las noticias ni en la mañana ni en la tarde. Qué bueno, ¿eh? Qué bueno, porque en la tarde está Mariana Estrada a las 2 de la tarde nuestras noticias. Y por acá también nos dice Tisha cada mañana nos hace el favor de enviarnos un mensaje de agradecimiento porque aquí se informa de lo que hoy es noticia. Así que ahí están los saludos, mi querida Tisha. Ayer no te mencioné, pero bueno, aquí ya lo hacemos porque también nos gusta muchísimo hacer comunidad y que también nos sigan a través de todas nuestras vías de contacto. Vamos a seguir con las noticias. Cuando son las 8 de la mañana con 24 minutos, hablemos de la máxima casa de estudios. Ayer le dimos a conocer que regresaron más de 40,000 estudiantes a los 22 campus de la Universidad Autónoma del Estado de Morelos, con muchísimos protocolos de seguridad. Se trata de un compromiso, a ver cuánto les dura, y ojalá que sí, porque la credencialización que se implementó con los códigos QR ayudaron bastante a confirmar que sí, que son estudiantes, y las imágenes ahí circularon a través incluso de nuestras redes sociales de cómo es que van ingresando a este campus, el Campus Norte, que se ubica acá en Cuernavaca. Y es un ejemplo de lo que sucede en todos los demás. ¿Para qué? Para garantizar la seguridad que tanto se ha estado pidiendo y que derivó en un paro, ¿eh? En un paro estudiantil. Por eso se incluso formó la resistencia estudiantil, a raíz de que incluso la propia Federación de Estudiantes Universitarios en Morelos quedó rebasada, y eso también hay que decirlo. Surgieron estos movimientos, estos grupos, sí, a lo mejor en algún momento se volvió hasta radical, que ellos mencionaban que no habían sido del todo como tal pues lo que cometieron ciertas personas que mancharon este grupo que mantuvo tomada la rectoría, y que todavía continúan estas protestas, pero poco a poco iba avanzando, ¿no? El diálogo es fundamental, que se lleguen a acuerdos, y que ya con este regreso a clase se vio palpable el que sí se reforzara la seguridad, el que se instalaran cámaras también conectadas al C2 para que si sucede algo de inmediato la Secretaría de Seguridad y Protección Ciudadana active los protocolos en cuanto a emergencia se trate. Y de eso habló también el diputado y presidente de la mesa directiva, Isaac Pimentel Mejía. Él hizo un llamado en el marco del regreso a clases también a que se tenga cuidado, a que haya una mayor seguridad, y que desde el recinto legislativo van a estar al pendiente para mejorar el sector educativo propiamente, apoyar a la Universidad Autónoma del Estado de Morelos. Así lo dijo el diputado.
17: A tener las precauciones ahorita que están también en obra, me parece, en la universidad con el tema del distribuidor, a tener la cautela y precaución en los trayectos. Se está implementando el programa que dijo el Ejecutivo de la seguridad en la universidad.
15: Y sí, porque avanza también la construcción del distribuidor vial acá en esta zona de la universidad, que se prevé haya un avance para finales de este año, para diciembre. Ya le estaremos dando cuenta si concluyen o no estas obras, pero van avanzando y ese es el llamado que se hace desde el Poder Legislativo. Vamos con más información, 8:27. Hay que platicarle también a usted los trámites y servicios que se mantienen a favor de los migrantes morelenses, migrantes que se encuentran en diferentes países, sobre todo radicando en los estados.

0: temprano acá con su familia. Virginia Ayala, tú nos marcas la agenda muy temprano en ese sentido. Adelante, buenos días.
1: Enlazamos a nuestro equipo de información al momento.
2: ¿Qué tal, Fabi? Muy buenos días, así es. Pues esto está en trámite de servicios de documentación de migrantes y maleantes en los Estados Unidos. Y bueno, el día de ayer nos informó que el gobierno de Estados Morelos, a través de la Dirección a Migrantes, realizó justamente jornada de servicios de documentación para la comunidad mexicana que reside en Chicago y también en Nueva York, mediante el consulado, esto durante la primera semana de agosto. Les comento también que la directora de la dependencia, Verónica Gilles Chávez, informó que las gestiones se llevaron a cabo durante el desarrollo de eventos tradicionales que congregaron más de 2.500 morelenses. Claro, vamos a escucharlos.
3: Estuvimos en Chicago la primera semana de agosto dando servicios de documentación mexicana, tramitando las dones nacionalidad también. Esto en el contexto del carnaval que pues reúne a más de los 1.500 morelenses hasta 5.000. Recordemos que Chicago y Nueva York están en nuestro top 5 de donde están localizados nuestros moreleses en Estados Unidos. Y estas ferias de identidad surgen a petición de ellos, de los propios moreleses, de las organizaciones y de los consulados.
2: Y bueno, también nos mencionó que durante la gira institucional de migración aproximadamente a 200 personas en la ciudad de Chicago y a 500 en Nueva York. Y bueno, entre los servicios que brindaron, incluyeron la expedición de CURS, corrección de actas de nacimiento muy importante, además de las activaciones credenciales del INE, para su ejercicio en procesos electorales. Entonces, también han llevado programas que son muy importantes del Estado hasta los Estados Unidos. Y pues bueno, continúa este acercamiento con nuestros migrantes morelenses en los Estados Unidos.
0: Igual para ti, mi querida Virginia Ayala, gracias por marcar la agenda muy temprano en Artículo Sexto y todas las atenciones que también reciben nuestros migrantes morelenses. Las 8:30, vámonos a la pausa. Pero al volver de la pausa, le vamos a compartir una entrevista especial sobre el famoso Plan Morelos. ¿En qué consiste? ¿Cómo va a trabajar o cómo está trabajando ya el gobierno local con los empresarios? Bueno, al volver de la pausa yo le cuento todos los detalles. Lo dejamos con el programa Hoy No Circula.
1: Si viajas a la Ciudad de México, entérate, Hoy No Circula.
4: Para este martes, el programa Hoy No Circula aplica para los vehículos con engomado rosa, terminación de placas 7 y 8, con holograma de verificación 1 y 2, por lo que Hoy No Circula en la zona metropolitana del Valle de México.
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1: Cuando son las 8 de la mañana ya con 34 minutos, agradezco que aquí en el estudio nos acompañe Alejandro Villarreal. Él es presidente de la Canacintra aquí en el estado de Morelos para hablar sobre un tema fundamental que es el Plan Morelos y en qué consiste. ¿Cómo está, presidente? Muy buen día, gracias por estar con nosotros.
2: Muy buenos días, muchas gracias por la invitación. Estamos muy contentos de estar aquí con ustedes y con toda su audiencia. Gracias por estar aquí.
1: No, hombre, gracias a usted porque se pudo empatar la agenda, que así es. En Artículo Sexto nos gusta muchísimo marcar la agenda en estos asuntos que van de la mano con trabajos, con estrategias que se han implementado. Platíquenos, ¿de qué se trata el Plan Morelos que se firmó con el gobierno local?
2: Muy bien, pues antes que nada, este Plan Morelos es una gran oportunidad y una gran noticia para el estado. Este Plan Morelos es una visión a largo plazo que estamos construyendo nosotros como una iniciativa empresarial, okay, en la que reconocemos que existen ciertas necesidades y áreas de oportunidad en el estado. Y entonces el Plan Morelos es el potencial del estado, pero sumando el trabajo coordinado. Okay. Entonces, el objetivo es generar más inversión, atraer más derrama económica para generar fuentes de empleo, crear nuevas empresas, pero reconociendo que esta labor la tenemos que hacer de manera conjunta.
1: Sí.
2: Sector empresarial, gobierno, sociedad, líderes sociales y empresariales como sindicatos, centros de investigación, etcétera. Entonces es alinear estos esfuerzos desde Canacintra Nacional, lo que estamos haciendo en la delegación del estado y desde luego con las autoridades del estado.
1: Y es que esto es bien importante, es un trabajo de todos, ¿no? A veces nos quejamos que si la seguridad, que si el empleo, sí, pero ¿qué estamos haciendo nosotros desde nuestra trinchera? Por eso es que es importante hablar de estos convenios que se concreten y además también la primera acción ya comenzó después de que se firmó ese convenio con la gobernadora, si no más recuerdo que ahí estuvo, ¿no? Varios empresarios que adheridos a la Canacintra.
2: Es correcto. Bueno, incluso antes de que se presentara este plan, ya veníamos trabajando una serie de acciones que justamente lo nutren, te platicamos un poquito. Nos acompañó en la presentación nuestra presidenta nacional, la doctora, sí, María Dolores Medina. Estuvo, como bien comentas, la gobernadora del estado, algunas integrantes de su gabinete, también integrantes de Canacintra, Consejo Directivo Nacional. Y bueno, ¿qué hemos estado haciendo y qué viene a partir de esta presentación del Plan Morelos? Pues son 10 ejes. Estos 10 ejes representan el potencial del estado. Estamos hablando de vinculación, capital humano, impulso al emprendimiento,
1: claro,
2: la generación de desarrollo en cadenas productivas. También uno de los puntos muy importantes que hoy por hoy son cruciales, que es el tema de seguridad, infraestructura, la internacionalización y comercialización, entendiendo que Morelos tiene potencial con sus productos, que hoy por hoy somos líderes a nivel regional y nacional, incluso sobre, sí, todo en temas de cultivos con potencial de exportación, que Morelos podamos lograr que pueda ser un hub logístico del centro del país aprovechando su ubicación territorial. Desde luego el potencial que tenemos agroindustrial. Entonces son 10 ejes que buscan articular desde las diferentes posibilidades y vocaciones productivas del estado que lo podamos generar.
1: Estamos platicando esta mañana con Alejandro Villarreal. Él es presidente de la Cámara Nacional de la Industria de Transformación Canacintra aquí en el estado de Morelos. ¿De qué se trata este famoso Plan Morelos? Sí, de impulsar la economía, de impulsar a todos los sectores, de fomento al empleo y ahora mismo de presumir y de resaltar lo que hacemos en el estado, ¿no? Morelos cuenta con muchísimos centros de investigación, más de 40, 50 si no me equivoco, y ahí también van a trabajar, ¿no?
2: Es correcto. De hecho, uno de los ejes es innovación, ciencia y tecnología. Uh-huh. Justamente el día de ayer firmamos un convenio de colaboración con el Instituto Nacional de Electricidad y Energías, uh-huh, Renovables, bajo la idea de que pues existe tecnología, patentes, sí, durante muchos años. Es importante destacar que Morelos somos el estado, el primer lugar a nivel nacional, en proporción evidentemente, sí, con mayor número de centros de investigación.
1: Sí.
2: Entonces somos una cuna aquí de desarrollo tecnológico y científico. Entonces, la premisa de este Plan Morelos, justamente este es un excelente ejemplo. Por un lado existen vías de desarrollo científico pero que falta generar esos puentes y coordinación, claro, para que las necesidades de la industria, en este caso el sector empresarial, pues puedan adoptar este tipo de tecnologías e implementarlas. Eso aumentaría la competitividad de las empresas morelenses. Pero lo que pasa es que luego, comúnmente, pues cada uno vamos sobre... nuestro caminito. La academia, claro, los centros de investigación, el gobierno, el sector empresarial, este plan busca alinear.
1: Ahora bien, ¿habrá indicadores públicos para medir el avance de este plan, de que en determinado momento ustedes hagan un balance si está funcionando, si hay que ajustar algo, o si hay que apretar algo?
2: Sí, por cada uno de los 10 ejes que tenemos, hemos previsto algunos objetivos estratégicos muy tangibles, y la idea es que nosotros, pues, con un ejercicio de transparencia podamos estar constantemente comunicando y compartiendo a través de las diferentes vías de comunicación que tenemos, desde luego redes sociales, pero también cada cierto tiempo, cada periodo, podamos tener un reporte, un informe que podamos compartir. Eso lo hacemos de manera natural con nuestras empresas afiliadas, pero en este caso en particular podríamos también estar hablando de abrirlo para que a nivel social pues se conozca más cómo va avanzando este Plan Morelos.
1: Ahora bien, si dentro de un año revisamos este plan, el Plan Morelos, ¿qué resultados concretos deberíamos encontrar? ¿Ya hubo un análisis a lo mejor de qué podría pasar si avanza muy bien esta estrategia? Si a lo mejor se prevén mayores empleos en números, en cifras o algunas estadísticas.
2: Muy bien, pues bueno, de los indicadores que nosotros podríamos estar manifestando es que a raíz del Plan Morelos, pues cuantitativamente cuántas empresas recibieron asesoría, acompañamiento, cuántas nuevas empresas se pudieron generar.
1: Sumar.
2: Exactamente, también, ¿no? Sumar dentro de las mismas empresas que ya tenemos, cuántos empleos se pudieron mantener, incluso incrementar, que sería la idea. Pero también, como comentaba, existen alguna serie de actividades y objetivos concretos en cada uno de los ejes, por mencionar algunos. En el tema de vinculación y talento, capital humano, pues aquí es muy importante que nosotros podamos ser ese puente para que lo que la academia está generando como modelos educativos, nosotros tengamos diagnósticos con las empresas para ver que este perfil del egresado corresponda a las necesidades de la industria. El tema también de una incubadora de empresas que anunciamos que estaríamos abriendo por parte de Canacintra. Sí. En el tema de infraestructura estamos trabajando con las empresas. Por ejemplo, el sábado pasado tuvimos una jornada de limpieza en el Parque Industrial de Cuautla, con miras a que podamos generar esfuerzos sumados entre las empresas de ahí y el gobierno para generar una rehabilitación de las vías del parque, que pues de alguna manera también no solamente ayuda a la vista y en percepción de poder generar una inversión, sino en el día a día la operatividad, pues las vías tienen que estar en buen estado para el tema del flujo de los equipos de transporte y la seguridad de los que trabajan ahí, ¿no?
1: Es un ejemplo. Que además me parece que era necesario, estamos platicando con Alejandro Villarreal, presidente de la Canacintra aquí en Morelos, importantísimo el pronunciamiento que se da, porque además, ¿qué le preocupa hoy en día a los empresarios? Y eso también es evidente que surge de una necesidad, ¿no?
2: Es correcto, este Plan Morelos no salió de un escritorio, salió de recorrer el estado de Morelos con nuestras diferentes empresas afiliadas que tenemos y las que también no son afiliadas, no hacemos esa distinción. No. Siempre y cuando exista una necesidad legítima que impacte en el desarrollo económico del estado y particularmente en las empresas o los sectores estratégicos que nosotros representamos, pues nosotros vamos recabando. Este Plan Morelos es la integración de necesidades, áreas de oportunidad, pero sobre todo alineándolo al gran potencial que tiene el estado, aprovechando lo que tenemos por potenciar.
1: Y hasta de seguridad, ¿no? El que sepan que están afiliados, que los pueden apoyar y que además de cualquier situación, ahí está o tanto la Canacintra o tanto los gobiernos municipales o del estado, ¿no?
2: Es correcto. Sí, hemos venido trabajando, por eso comentaba que el Plan Morelos es agrupar y alinear esfuerzos de algo que ya venimos haciendo, pero que hoy queremos potenciar. En el tema de seguridad, firmamos un convenio de colaboración con la Fiscalía General del Estado, donde estamos generando intercambio de información estratégica y también poniendo a la disposición y sumando la estrategia que se

0: tiene de seguridad y prevención del delito y la persecución de, bueno, la generación de la justicia, la infraestructura de las empresas. Existe ahí una empresa que todos ustedes conocen muy bien, que consumimos luego en los refrescos.
1: Ajá, sin meter gol, ¿verdad?
0: Sin meter gol, exactamente. Que puso a disposición, por ejemplo, en sus unidades de transporte, las cámaras de videovigilancia, para que se pueda tener una mayor cobertura y seguimiento en temas de seguridad y prevención. Entre otras acciones que se están haciendo, pues estamos en cada uno de los ejes fortaleciendo con acciones concretas.
1: Claro, porque tampoco le vamos a decir, ¿verdad?, a la delincuencia organizada qué tipo de estrategias están utilizando, pero es evidente, vaya, que sí ha habido ya una confianza en cuanto incluso a la denuncia, ¿no? Aquí en Morelos, por ejemplo, el tema de la extorsión en la región oriente, que han sido sumamente, pues, afectados los empresarios en este delito, me parece que la denuncia hoy en día es fundamental.
0: La tenemos que promover.
1: Sí.
0: Porque no hay forma de combatir lo que puede suceder o los riesgos si no existe una denuncia formal.
1: Sí.
0: Lamentablemente había existido durante algún tiempo históricamente, pues, esta desconfianza. Hoy es uno de los retos también principales, que se genere esta confianza en las instituciones, en el trabajo coordinado. Y nosotros como institución, pues, nos toca fortalecer justamente esa confianza, pero esa confianza se gana con hechos, con acciones.
1: Claro.
0: El que si existe alguna problemática, pues nosotros, al menos en nuestra institución, podamos ser ese puente o aliado para generar una vinculación, un seguimiento, y pues también trabajar de la mano con las autoridades para que se generen resultados.
1: Muy bien, pues ahí está la entrevista especial y exclusiva para Artículo Sexto. Vamos a estar muy al pendiente también de este Plan Morelos para incluso conocer los avances. Vamos a estarle tocando la puerta al presidente de Canacinta, pero por lo pronto, muchísimas gracias por haber estado con nosotros esta mañana.
0: No, al contrario, muchísimas gracias por la invitación, y sean bienvenidos también a sumarse a este Plan Morelos. Nos encantaría, pues, colaborar de la mano.
1: Claro, muy bien. Ahí está Alejandro Villarreal, presidente de la Canacintra en Morelos, en los micrófonos de Artículo Sexto. Nos vamos a ir a la pausa cuando son las 8:45, pero ya volvemos con más noticias. Quédese con nosotros.
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1: El dólar en este martes 18 de agosto, la compra en 16 pesos con 18 centavos y a la venta en 17 pesos con 62 centavos. ¿El euro cómo amanece el día de hoy? Bueno, a la compra amanece en 19 pesos con 15 centavos y a la venta en 20 pesos con 40 centavos. La mezcla mexicana de petróleo hoy está fluctuando en 79.90 dólares por barril, según el último reporte actualizado por las autoridades de petróleos mexicanos. Esa fue la cotización en esta mañana, en este martes 18 de agosto.
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1: ¿Qué sucede en México y el mundo? Bueno, la Fiscalía General de la República ha negado investigación contra Andy López, el hijo de Andrés Manuel López Obrador, expresidente de México, que ha sido tendencia en las últimas semanas, por lo menos en estos últimos días, en donde el propio Andy López confirmó a través de su cuenta de X aquella carta que envió al presidente de los Estados Unidos, Donald Trump, reclamándole o también preguntando y cuestionando por qué se le había retirado la visa a esta persona que también ha estado de manera también importante con presencia en Tabasco, recabando y platicando con la gente. Vaya, no sé si sea en modo campaña, pero ya comenzó este refuerzo y en ver estos perfiles en una coyuntura político-electoral que se viene el proceso para el próximo 2026. En septiembre inicia de manera formal, y en 2027 es cuando podremos ejercer nuestro derecho del voto aquí en Morelos, las intermedias. Pero bueno, este es en un contexto en cómo se van acercando y viendo los perfiles de ciertos personajes. Y bueno, el caso de Andy López, fíjese que la Fiscalía General de la República emitió un comunicado de prensa en donde descartó que haya alguna investigación en contra de él. De hecho, no hay al momento una supuesta investigación contra el hijo de Andrés Manuel López Obrador, sobre todo por el asunto del que en tendencia circuló, que es con el tema del huachicol o de hidrocarburos. La dependencia también aseguró que el Ministerio Público Federal no cuenta con datos de prueba con fuerza legal para iniciar una indagatoria sobre esto que está circulando en redes sociales y que no hay incluso una denuncia formal para comenzar con alguna investigación en contra de Andy López sobre este caso del huachicol. 8:52 también el día de ayer, lo que fue tendencia, es la renuncia de Mónica Soto, que dejó la Sala Superior del Tribunal Electoral del Poder Judicial de la Federación. Mónica Arali Soto, ella el día de ayer, a través de su cuenta de X, también confirmó que tomó la decisión de renunciar como magistrada de esta sala, con lo que va a concluir una trayectoria de casi una década en el máximo órgano de justicia electoral del país. Una década, bueno, ya vendrá una oportunidad por fin para otro magistrado más, ¿no? Pero bueno, la realidad es que también tuvo ahí su experiencia, cumplió con su función, con lo que tenía que ser. Y durante una conferencia de prensa, la magistrada confirmó su salida y señaló que se trata de una decisión personal para cerrar un ciclo dentro de la institución, una década brindando ahí este trabajo como magistrada de la Sala Superior del Tribunal Electoral del Poder Judicial de la Federación. Vamos a ver quién llega, porque estos cargos son importantes y no cualquiera, de verdad, no cualquiera llega a estos cargos. Y también otra situación que estuvo en tendencia fue la de Gerardo Mérida. Él, pues era un servidor público allá en Sinaloa y que fue tendencia por varias semanas luego de que fuera citado allá en los Estados Unidos por presuntos nexos con el crimen organizado. ¿Pero qué cree? Que ya no está en prisión. Y el general en retiro y exsecretario de Seguridad Pública de Sinaloa, Gerardo Mérida, abandonó el centro de detención metropolitano de Brooklyn, donde permaneció cerca de 3 meses tras ser acusado en Estados Unidos por presuntos vínculos con los Chapitos del cártel de Sinaloa. Su salida ocurrió el pasado 11 de agosto mientras avanzan las negociaciones entre su defensa y fiscales estadounidenses. Las autoridades señalan que esto no necesariamente significa que esté en libertad, podría continuar bajo custodia federal y analizarse una posible colaboración con el gobierno de los Estados Unidos. Pero ayer se marcó la tendencia y la agenda en torno también a esta liberación de Gerardo Mérida. Ya salió de prisión allá en Nueva York, en donde estaba detenido por esta investigación, presuntos vínculos con los chapitos del cártel de Sinaloa. Y nos trasladamos a la mañanera del pueblo. Hace unos instantes ha hablado el titular del IMSS, Zoe Robledo, que compartió que entre enero y julio de este año la institución ha brindado 10 millones de atenciones médicas. ¿Y sabe por qué? Los casos más frecuentes son los traumatismos comunes por accidentes de moto. Mire, ayer justo platicábamos con un experto de la Cruz Roja cómo han incrementado los accidentes de moto. Usted no tiene una idea, porque además, también hay que decirlo, incrementó el uso de este medio de transporte por necesidad, porque uno llega más rápido, por economía, también la gasolina. Ojo, claro está que es una necesidad y un medio de transporte de lo más fácil para poder llegar a nuestros destinos, a lo mejor sí, más rápido, pero esto ha conllevado el que no haya prudencia, el que se vaya a exceso de velocidad, el que no se lleve el casco, el que vayan hasta 3 personas en una moto, incluyendo menores de edad, que eso está prohibidísimo, pero que seguimos viéndolo. Incluso en las autopistas, en el Paso Express, el pesaje, por así decirlo, vaya, no puede tripular cualquier moto en esta vía rápida, porque pasan los accidentes. Vamos a escuchar lo que hace unos instantes ha dicho el titular del IMSS, Zoe Robledo, respecto a estas cifras que han incrementado de manera considerable en cuanto a atención se trata por parte del Instituto Mexicano del Seguro Social, y que además también se ha dado a conocer que, fíjese, 10 millones de atenciones a nivel país, y aquí en Morelos se incrementó hasta un 10 y un 20% cada semana. Esto es preocupante, y atención para quienes conducen una moto, háganlo con muchísima responsabilidad. Escuchemos lo que dijo entonces el funcionario federal.
2: En la parte vial, accidentes de motocicleta es el trauma más común que estamos recibiendo, y pues bueno, eso se atiende siempre, pero las conductas y la cultura vial también es importante seguirla promoviendo como parte de un tema de salud pública.
1: Ahí están las declaraciones del titular del IMSS, Zoe Robledo, que da cuenta de lo que le hemos estado dando a conocer aquí también, la importancia de sí usar este medio de transporte, pero con muchísima responsabilidad para evitar ser parte de las estadísticas que hoy se dan a conocer a nivel nacional. 8:57, esa fue la tendencia nacional e internacional. Rápidamente vamos a checar al momento la tendencia internacional, porque recuerde que también es importante que usted sepa lo que sucede en México y el mundo. Y hablemos de Donald Trump, que está amenazando con bombardear sin piedad. ¿Sabe a dónde? Bueno, a Omán. Aquí estoy leyendo en la tendencia internacional que el presidente de los Estados Unidos ya amenazó con bombardear esta zona si el país árabe se interpone en el diálogo entre Washington y Teherán sobre el control del estrecho de Hormuz. Durante una entrevista concedida a cadenas internacionales, el líder republicano también hizo un llamado a las autoridades iraníes para que se rindan. Este conflicto internacional que ha pegado muchísimo y que Irán por lo pronto mantiene cerrado el estrecho de Hormuz, que ha complicado el tema de los combustibles, Así que Donald Trump también de nueva cuenta se vuelve tendencia por las declaraciones que hace en contra de Irán, y que dijo que va a bombardear de manera importantísima la zona de Omán. Ya le estaremos dando cuenta de lo que sucede en esta zona de Irán y la guerra justo con Estados Unidos contra Irán. Esta fue la información nacional e internacional.
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1: Vamos, pero queremos agradecer a usted su confianza, que nos siga en nuestras plataformas digitales. Ahí encuentra toda la información que va marcando la agenda en el día a día. Morelos va a ser sede del Campeonato Nacional Infantil de Béisbol. Esto, la verdad, es que sin duda alguna es muy importante para las generaciones que están en el deporte y no en el celular, que esto también es fundamental, que los padres de familia también conectemos con eso, con el deporte y con nuestros hijos, lo que también se hace. hace en familia, y resaltar el trabajo que está haciendo el Instituto del Deporte aquí en el estado de Morelos a cargo de Felipe Domínguez. Vamos a tratar de platicar con él en próximas ocasiones para que nos hable de lo que se está haciendo aquí en el deporte, ¿no? Aquí en el estado de Morelos. Por lo pronto, nosotros agradecidos de contar con su preferencia, de que se sume a la conversación y a la comunidad de Artículo Sexto, y de que se quede en la programación de Radiorama Morelos, tanto en La Más Picuda como en Éxtasis Digital, porque ya viene Mario Villa, ¿eh? ¿Qué temas va a hablar? Solamente tiene que quedarse aquí en la programación de Radiorama Morelos. Que tenga usted un excelente día.
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Reach the Sky, ni más ni menos, jamás alcanzó el cielo. Y esto alude precisamente a nuestro tema. Pero antes le agradezco a toda la pandilla que se suma en este momento a esta fachosa y peculiar propuesta. Y por supuesto, de antemano, a toda la gente que nos sintoniza desde temprano, a toda la banda que se entera del acontecer nacional, internacional y local. Por supuesto, en Artículo Sexto, que conduce y dirige mi amiga Fabi García Villafaña. Hoy le tengo un tema interesante. Yo no soy el experto, viene Gabriel Lemus. Él es especialista en adicciones. Él conoce perfectamente este tema. Y precisamente le decía que esta rola de Eric Burdon dice, se llama Sky Pilot. Y habla o alude de aquel piloto que nunca, nunca, nunca, nunca alcanzó el cielo. Y esto, pues lo llevo al plano de las adicciones cuando hay una recaída. Así como hay quienes nunca alcanzan la gloria, voy a platicar de lo que es la recaída, que al final del día no es el fin del viaje. Hay que considerar algunos factores, por supuesto. Hablamos de un bache en el mapa de la recuperación, ¿correcto? Hay etapas, como dicen en los grupos, mis amigos de AA, dicen, está tendiendo la camita, ¿no? Entonces, para ello hay un proceso también. Imagínese usted que está aprendiendo a andar en bicicleta o en motocicleta, que hoy es común, y claro, toda la serie de accidentes que ocurren es porque, perdónenme, ahora adquirir una motocicleta es o puede ser la forma más fácil para adquirir un ataúd con ruedas, porque todo lleva un proceso. Es decir, empieza uno en una moto de baja cilindrada y luego voy a una de mayor cilindrada y así sucesivamente, y claro que me voy a caer, dicen por ahí. No es biker el que no se ha caído nunca, ¿no? Simple. Y es lo mismo, hago la analogía. En el caso de alguien que está en un proceso de rehabilitación de adicciones, ¿verdad? Claro que es común que haya una caída. Pero ahí está el primer factor. Le insisto, yo no soy el especialista. El primer factor es, estoy apenas procesando el programa de AA. Entonces me caí, no pasa nada. Entonces, si estoy aprendiendo a andar en bicicleta, me voy a caer. Si estoy aprendiendo a andar en motocicleta, me voy a caer. Lo mismo pasa con las adicciones. Volver a tropezar no significa que hayas fracasado o que todo el esfuerzo anterior se haya ido a la basura. La adicción como tal es una enfermedad crónica que cambia el funcionamiento del cerebro, por lo que el camino de la sobriedad casi nunca es una línea recta. Le doy la bienvenida a mi amiguita del bosque, a mi amiga Norma Cruz, pendiente del control técnico. Vamos a música, volvemos.

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1: Gracias, gracias por permanecer en sintonía aquí en el Cantón, en el Cantonzote de los Clásicos. Y le doy la bienvenida a nuevos patrocinadores y les agradezco como siempre. 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Y el teléfono está abierto, 312-9390, para los niños aplicados de escuela pública que se quieran ganar un mochilón. ¿Cómo es la mecánica? Normita le suelta la ruleta, clac, clac, clac, clac, clac, clac, clac, clac, clac, clac, y suelto la pregunta, ¿correcto? Y luego de que ya me contestaron acertadamente, ya sabe, minuto de desmadre, y tienen que venir aquí por un código, ¿correcto? 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
2: Mario, gracias.
1: No, como gracias
2: siempre,
1: a ti, man.
2: Por tu invitación y poder
1: siempre
2: compartir
1: agradecido
2: aquí algo de
1: contigo.
2: Estos temas siempre interesantes.
1: Sí, a ver, es que es interesante porque luego muchos desisten, ¿no? Hablemos de alguien que está recuperándose, que se está rehabilitando.
2: Claro, fíjate que
1: para aceptar primero fue un rollo. Y luego ya de que aceptó y empezó el proceso y tal, se cae.
2: La analogía que existe es muy buena y bueno, ya llegar es todo una situación complicada, pero ese es el principio, ¿no? De un programa de recuperación que, como lo dijiste y me gustó, que nos conduce al cielo.
1: Así es. Sí.
2: Decía, fíjate, Bill, el cofundador, que si practicamos bien este programa, con honestidad, tocaremos, fíjate lo que decía, la cuarta dimensión de la existencia.
1: ¿Cómo crees?
2: O sea, profundo. Y en este proceso, que es justamente lo que dices, este camino, es un proceso.
1: Sí, claro.
2: Y a veces este proceso natural de la propia enfermedad va espoleado, pues por pesados retrocesos, ¿no? La recaída. Y obviamente estamos hablando de alguien que esté intentando, ¿no?, enfrentar, que ese es el primer paso, esta enfermedad, que es una enfermedad, y que es compleja. Entonces una recaída no es que alguien no quiera. A veces el alcohólico es honesto y quiere dejar de beber, pero no puede.
1: ¿Hablas nada más de la adicción al alcohol?
2: En general, hablamos porque lo mencionaba, a cualquier otra sustancia. Los especialistas dicen que, bueno, la sustancia es nada más el síntoma. Puede ser, hasta el trabajo es una adicción.
1: Sí, totalmente,
2: ¿no?
1: O, por ejemplo, una relación.
2: Una relación tóxica, ¿no? Codependiente.
1: El pues volver el recaer, hablemos de aquella o aquel que regresa con el golpeador.
2: Y fíjate qué interesante, ¿no? Porque es una recaída. Y justamente hablando de recaídas, Mario, recordemos brevemente que en las adicciones, en este caso, como ejemplo, el alcohol, nos dicen que es una enfermedad física, mental y espiritual.
1: Trifásico.
2: La parte física es el síntoma, que es beber alcohol, ¿no? En la codependencia, una relación tóxica. Pero la enfermedad es mucho más profunda y yo creo que ahí está el meollo, lo entiendo así, de las recaídas. Al principio llega un compañero a un grupo y lo primero que necesita es dejar de beber. Pero ese no es el final, ese es el principio de un proceso mucho más largo. En los grupos, desde que dejas de beber, empiezan a suceder cosas interesantes y buenas para ti. Y eso genera una confusión, porque la enfermedad radica más en tu forma de pensar, en las adicciones y en la parte emocional. Y entonces, si tú nada más detienes el consumo, sí, sí, la parte mental y emocional, pues sigue avanzando y es progresiva.
1: Es, claro.
2: Y entonces estás a la deriva. Por eso, sobre todo en muchos grupos, sobre todo al principio, hay esta confusión y muchas recaídas. Porque paro la botella y empiezo a decir, bueno, ya terminé con mi problema. Y empiezo realmente a descubrir y a conocer mi enfermedad, que es más profunda. Y entonces mi mente me empieza a engañar. Tengo un mes sin beber, yo ya estoy a todo dar, ya pa' qué tanto. Y sutilmente, que esa es mi enfermedad, mi forma equivocada a veces de pensar, lo que ellos llaman insano juicio, uh-huh, empiezo a darle la vuelta, pues ya pa' qué tanto, me empiezo a alejar. Ahora, si ahí, Mario, se cruza un problema que son de la vida, como lo dijiste, emocional, una relación que no está funcionando por motivos que al tiempo entiendes, todas estas emociones te mueven. Y en el caso de un adicto, lo único que sé hacer es refugiarme y escapar en el trabajo, en la droga, en la bebida. Entonces estoy a la deriva. Por eso es fundamental que desde un principio, como lo dice el programa, tratemos de ser honestos con nosotros mismos. Y eso es complejo, porque verse es doloroso, no nos gusta, pero esa es la salida, ¿no?
1: A tu interior no es fácil.
2: Claro, entonces,
1: y no cualquiera lo logra, ¿no?
2: Y el miedo me hace querer justificarlo en el de afuera, ¿no?
1: Así, claro.
2: Es que mi chava fue la que... Es que por culpa de este país, ¿no?
1: Claro.
2: Y la verdad es que nadie es víctima de nadie más que de tu propia enfermedad, ¿no? Y entonces, bueno, la recaída puede tener un sentido positivo, ¿no? No es que ya termine, al contrario. Hemos dicho que en esas experiencias nada se desperdicia. Puedo aprender algo que no estoy haciendo bien o que no quise ver y darle un sentido.
1: Fíjate que ahorita que tocas ese punto, para mí, yo considero, así me lo han hecho saber amigos de AA, yo respeto más a un alcohólico que ya tuvo recaída o recaídas.
2: O recaídas.
1: Porque al final del día es una persona que ya abordó todas las aristas que tiene en su momento el caer en garras de una adicción.
2: Y además,
1: es,
2: ¿sabes?,
1: decir, aprendieron del error.
2: Exactamente. Y si tú cambias
1: de alguien que nunca se ha caído.
2: Claro. Y si tú cambias un pensamiento negativo por uno positivo, en lugar de decir a este cuate, mira, no, ve su intento.
1: Claro.
2: Y que está tratando de resolver un problema que es complejo, ¿no? Que no es fácil, ¿no? Entonces no es que no quiera, pero hay que reconocer y apoyar.
1: Claro.
2: Y es un nuevo principio y puede ser muy valioso una recaída si le das el sentido, y eso a un tiempo te impulsa, Mario, hacia este destino feliz, como lo decimos, que también es una realidad. ¿No?
1: Totalmente de acuerdo. Es entonces, haciendo una sinopsis, una breve sinopsis, el camino a la rehabilitación es un camino que puede tener tropiezos, ¿no? Y de regreso me gustaría que me platicaras sobre estas etapas,
2: okay,
1: que empiezas a transcurrir.
2: A vivir, ¿no?
1: Exactamente.
2: En el programa de recuperación.
1: Seguramente te vas a resbalar o te vas a caer.
2: Seguramente.
1: Pausa, volvemos.
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1: Sí, ya sé, ya sé.
2: Bueno, esta rola de 3 Degrees, maravillosa, por supuesto. When will I see you again? O sea, ¿cuándo te voy a volver a ver? 1973, años icónicos, sin duda, ¿eh? ¿Qué es lo que tocamos aquí, en la Casa de los Clásicos?

0: Play FM, 90s para arriba, hasta 2000, más. Pero aquí son los meros caponeros, como dicen, los merotes clasicotes, ¿no? Y los 70s, qué bárbaro, qué música, ¿no? ¿Desde cuándo? A ver, quiero como relacionarlo. En el 70, en los 70s, ¿no? Una época icónica, sí, en muchos sentidos, ¿no? La época de los hippies, la época dorada, digámoslo así, de los muscle cars. ¿Qué había en AA en ese entonces?
1: Pues fíjate, ¿acontecía? Que, bueno, primero AA se fundó en 1935, o sea que sí, para sí, ese ya año ya tenía un rato,
0: 40
1: ¿no?
0: años, ¿no?
1: Ya tenía 40 años, ¿no?
0: Sí, aprox.
1: Aprox. La realidad en ese entonces, pues todavía no había la difusión que hay ahora.
0: No, claro.
1: Por todo esto de las redes, que también ha distorsionado mucho.
0: Totalmente,
1: todo este concepto,
0: claro,
1: ¿no? AA tiene principios, ¿no? Y uno de los principios dice el anonimato, que es fundamental, que ahora se ha roto en muchas cosas. Y bueno, aclarar que todas esas corrientes que existen ahora no es AA.
0: Es que
1: desafortunadamente generan confusión para una persona que la necesita, ¿no?
0: Con todo respeto, tampoco una religión, porque así lo dicen, ¿eh?
1: Ah, sí.
0: Que ya con la pura religión.
1: Pues mira, el programa...
0: Digo, sí, es un programa espiritual, sí, me queda claro, pero no.
1: Pero fíjate
0: desde
1: que...
0: Desde mi perspectiva, requieres de un programa de AA.
1: Fíjate, voy a decir rápido, decía Bill, que es el fundador de este programa, que es un programa sintético, porque no es nada nuevo. Está tomado de lo mejor de la religión.
0: Sí, de los cristianos, de los grupos Oxford.
1: De la medicina,
0: sí.
1: Pero... había una herramienta fundamental, la propia experiencia, que ahí nadie la tiene. Ahora, también entender que religioso no tiene que ver con espiritual.
0: Totalmente.
1: Este es un programa espiritual que no tiene que ver con religiones,
0: sí,
1: ¿no?
0: La espiritualidad como tal no es monopolio de ninguna religión, simple y llanamente es, desde mi perspectiva, es ampliar el sentido común y ponerme en los zapatos del otro.
1: Exactamente.
0: ¿No? Dicho de una forma coloquial.
1: Y como lo maneja AA, un poder superior... más grande, como tú lo entiendas.
0: Claro.
1: Y entendamos que no es un problema de moral, sino de salud. No es de ser buenos o malos. Es una enfermedad que le puede suceder como cualquier otra, ¿no?
0: Es que te comentaba al respecto porque en los 70s,
1: ah, sí, bueno,
0: muchas de estas figuras del rock, ¿no? Que hoy muchos de ellos están a salvo porque ingresaron a un programa de AA. Pero en aquellos años, en los años 70s, por ejemplo, Jim Morrison.
1: Claro.
0: ¿No? Jamás tuvo una dirección al respecto. Es decir, nunca hubo alguien que pues, le dijera,
1: fíjate,
0: ¿por qué
1: que
0: no vas a un programa de AA?
1: Es difícil saber, ¿no? Obviamente...
0: Pero muchos se han recuperado.
1: No, claro. Ahora nos enteramos de muchas personalidades, sobre todo de estos... que sí llegaron a un grupo, pero nos enteramos ahora por la comunicación que hay. Pero en ese momento era difícil. Pero ya hay mucha gente que ya caminaba en el programa, ¿no?
0: Sí.
1: Ahora, no importa la personalidad que seas, lo que seas, la enfermedad es la enfermedad. Y entonces...
0: Hijo, pero es que no todavía, imagínate estos personajes, ¿no?
1: Pues se complica,
0: que le
1: ¿no?
0: le metieron macizo, ¿no?
1: Ah, no, sí. Bueno, también esa y década salieron. Estuvo caracterizada por eso, el uso
0: sí,
1: de drogas,
0: claro,
1: el hippie, ¿no?
0: Claro, claro.
1: Y que lo usaban, bueno, María
0: amor.
1: Sabina, y que era un contacto espiritual
0: sí,
1: para
0: sí,
1: conectarte.
0: Sí, sí, sí.
1: Que hay un poco de razón, pero mal entendida porque no, muchos no lo usaban como Don Juan, ¿no? Para ritos espirituales, sino para fugarse, que hay una diferencia enorme. Una característica del alcohólico es que no piensa bien. El insano juicio, ¿no? Digo, ahora cuando lo ves...
0: ¿Es mental?
1: Pues no mental, pues sí.
0: Bueno, es que no le gusta a la gente que lo diga.
1: Se oye, pero sí es mental.
0: Es una enfermedad.
1: Sí es mental, piensas mal. Dice, insano juicio, lo correcto sería decir cordura. Lo opuesto a cordura es locura. Pues sí estás loco, mano, ¿no? Para meterte una... Mira, para prender un cigarro, algo que vaya contra tu cuerpo... Y más en el que es eso, pues no estás pensando bien. Es no quererte. meterte 3 litros de alcohol, pues obviamente estás loco. Pero uno defiende esas posturas. No, loco, el que se quedó en el manicomio. No, tu locura es más sutil y más grave. Por eso esta confusión y por eso las recaídas. Y decías, es una enfermedad como muchas otras, pero llena de paradojas. Normalmente, voy a dar este ejemplo, si tú tienes una simple gripa, hay síntomas, estornudas, me duele la garganta, me duele la cabeza. Vas con un médico y el médico te dice, su problema es un virus que tiene aquí, le damos un medicamento al virus, matamos el virus y ya no hay síntomas. En doble es al revés, o en las adicciones. Primero hay que detener el síntoma, porque si estás borracho no vas a entender de qué se trata. Pero ese es el principio de una enfermedad mucho más profunda. El dejar de beber es necesario, pero es el principio para que conozcas realmente esta forma equivocada de pensar, estas emociones que te tiranizan, ¿no?
0: Es una enfermedad del alma.
1: Es una enfermedad del alma. Y obviamente cuando no lo entiendes o llegas, a veces hasta te burlas. Ay, ¿cómo del alma, no? ¿Quién escribió este programa, Don Hermo? Pero cuando entiendes y ves la dimensión, es una enfermedad que en antigüedad, fíjate, decían que un alcohólico o un adicto estaba poseído por el demonio y no estaba tan alejado. Hay una dualidad, una característica fuerte en el enfermo adicto es la dualidad de la personalidad. Es otro.
0: Aun cuando no está bebiendo.
1: A veces aún no bebiendo. Y uno cree que cuando estaba borracho. Es que estaba borracho. A ver, ¿qué hiciste cuando estabas borracho?
0: Es importante lo que estás diciendo. Muchos creemos, supongo que usted también, muchos creemos que cuando no bebemos, a lo mejor no nos consideramos ni siquiera adictos al alcohol, ¿no? Porque bebemos a lo mejor cada fin de semana.
1: Hay un proceso, es progresiva, ¿no?
0: Sí,
1: entonces
0: pero,
1: no te das cuenta
0: pero entonces,
1: un principio.
0: Ok, suponte alguien que bebe los fines de semana y sí se embrutece, ¿no?
1: Más se emborracha.
0: Sí se pone hasta el queque, ¿no? Y luego viene la semana, entonces sus pensamientos, perdón, son erráticos. Es un alcohólico. O sea, para mí es un alcohólico. Y por ende, porque no por el hecho de que no bebe de lunes a viernes, es una persona normal.
1: Ah, claro.
0: Porque se embrutece el sábado o simplemente se embrutece el domingo. Al final del día, su juicio, desde mi perspectiva, no sé qué opines, es errático.
1: Claro. Hay una tabla interesante. Hay bebedores fuertes.
0: Sí, claro.
1: Y beben y se emborrachan, pero siguen siendo los mismos.
0: Siguen siendo funcionales.
1: ¿No? Y siguen siendo funcionales.
0: Entre comillas.
1: No andan con la culpa. Una característica es que me pongo una borrachera y toda la semana, como dices, ya no bebo, pero estoy con la culpa y los remordimientos. Ese es un síntoma de que algo está pasando
0: pero,
1: mal.
0: Sí, pero más allá de los de sentir esa culpa, es como el tema de que mis decisiones, mis juicios, no son los adecuados. Es decir, no me he dado cuenta a lo mejor, ¿no?
1: Fíjate que esto es importante porque por cuestiones de tiempo, ¿no? Alguien decía, ¿por qué no quieres ver? Yo creo que cualquier persona, y más un alcohólico, sabe exactamente qué hace bien y qué hace mal, y qué te ayuda y qué no te ayuda. No hay que ser tan inteligente ni tan sabio. Tú sabes lo que haces, pero no quieres ver porque duele. Y ese es un síntoma. Entonces no hay que ser un catedrático para darte cuenta qué está bien y qué está mal. ¿No?
0: No, pero puedes perder, si de por sí, lo decías, las redes, ajá, y todo este bombardeo diario,
1: claro,
0: de la inmediatez, ¿no?
1: Sí.
0: De decir mucho con poco.
1: Claro.
0: Eso que nos está llevando a sentir que el tiempo pasa volando, y no es cierto. En una mente alcohólica, que nada más bebe un día a la semana, pero que sus pensamientos, insisto, son erráticos. Es decir, no están en un sano juicio.
1: Exactamente.
0: Es decir, una persona que se embrutece, aunque sea una sola vez, porque no hay una gráfica que diga cantidades,
1: ni, ¿correcto? Ni tiene que ver el tiempo, ni la duración, ni cómo te pusiste, y lo acabas de decir bien, por eso.
0: Pero tengo decisiones que no son las correctas.
1: Exacto, por eso decían, la enfermedad radica más en el sano juicio, ¿no? Que en lo físico. Es más, pero eso estás pensando mal, ¿no? Entonces, por ejemplo, si tú vas y dejas un bote de basura en una puerta que no es tuya, no estás pensando bien, estás actuando mal.
0: O tienes actitudes tales como...
1: Y eso es básico, ¿no?
0: Ser en tu trabajo, vamos a pensar, no sé, algún directivo o X, en tu trabajo has perdido ya esa sensibilidad.
1: Esa emoción, ¿no?
0: Exacto, has perdido la sensibilidad de entender o ponerte en los pies de tu empleado.
1: La empatía.
0: Exactamente.
1: Y una
0: porque
1: palabra,
0: ya no hay espiritualidad.
1: Esa es la palabra, espiritualidad. Por eso es espiritual, difícil de entender. Cuando pierdes esa empatía, esa alegría, ese lado bonito de la vida.
0: Esa compasión.
1: Esa compasión, que es una virtud, es que el espíritu está acongojado. Y llegas al abandono, y llegas a un momento en que ya todo te importa poco, y no me importa mi trabajo, y no me importa eso. Eso es un abandono sutil, y eso es lo grave de la enfermedad.
0: Tenemos que hacer una pausa, volvemos, no se vayan.
2: Emiliano Zapata y Pancho Villa aniquilaban de un plomazo. 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Regresamos.

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0: Sí, Historia Sin Fin, así se llama esta rolita. Hay historias sin fin, ¿no? Para aquel que no ha aceptado la derrota. ¿La derrota ante qué? Pues ante ese juicio insano, ante esa primera copa, ante ese regreso con mi victimario que me dejó caer la zapatería una y mil veces, ¿no? Ahí está el tema. Estamos hablando de la recaída. 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Bueno, sigo platicando con Gabriel. Con Gabriel Lemus, él es especialista en adicciones. Y nos habíamos quedado, Gabriel, en que nos ibas a platicar estas etapas por las cuales vas pasando brevemente.
1: Claro, claro. Pues es un proceso.
0: Antes de recaer.
1: Mira, lo primero, obviamente, aquí dejamos de beber para entender lo que viene, decíamos, uh-huh. ¿no? Para empezar a tratar lo que realmente me ha dado problemas, ¿no? Que es esta forma de pensar a veces. Y esta parte espiritual que es bien interesante, ¿no? Para comerte un buen bistec o salir a correr, el espíritu debe estar, ¿no? Es ese espíritu, no es otra cosa el otro lado, ¿no? Cuando empiezo a abandonar mi por qué esto. Sí. Lo interesante es que vas a caminar este proceso. Claro. Y a veces las recaídas son parte de este proceso. Y no culparte, ¿no? Y para terminar brevemente, ahorita diría, el proceso a veces es doloroso. Okay. Pero esa es la salida. Pero, haciendo alusión a la canción, más vale un final doloroso que un dolor sin final. Que una historia así.
0: Es todo, ¿eh? Muy buena para terminar. Quiero mandarle un saludo a mi buen amigo, buen brother, a Alejandro Alfano, que es brother. Dice, me recordaste una frasecita que escuché hace tiempo. En este mundo hay dos tipos de motociclistas. El que ya se cayó o el que se va a volver a caer, ¿no? Sí. Haciendo alusión a este tema.
1: Claro.
0: Así es, mi querido Jandro. Jandro Alfano, tienes toda la razón, bro. O sea, tú mismo pues eres biker también y sabes qué onda. Y claro que lo puedo empatar, ¿no? Con el tema de hoy.
1: Claro, por supuesto.
0: ¿Ya hay niño o no hay niño? Ya no nos da tiempo. ¿Ya nos da tiempo? Bueno, ni modo. Sí, niños, a ver, jefita, madrecita, abuelita, porque la abuelita aquí, es la abuelita la que le dice a la mamá.
1: Claro.
0: Hija, ¿qué crees? Están regalando mochilas, porque aquí no nos oyen. Aquí el perfil es de rucos, ¿correcto?
1: Chavorrucos.
0: Entonces ya sabes, la señora, sí, le dice a la hija, hija, están haciendo lo del mochilón, habla, ¿no?
1: Es la que lleva el mensaje.
0: Sí, pero pues no hablen hasta el final. Le agradezco mucho el favor de su atención, gracias a Normita Cruz, gracias mi querido Gabriel,
1: gracias,
0: Lemus.
1: Mario, como siempre.
0: Que es en la frecuencia, viene Claudia Pérez Torres, mi compañera, con su exitoso programa Life is Life. Pásela bien, que Dios lo bendiga.
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1: Así es, comenzamos. ¿Cómo están? Nosotros muy bien, aquí en cabina, todo el equipo, para llevar hasta donde te encuentres, donde quiera que estés, la casa de los clásicos. La mejor música, por supuesto, que nos hace volver a emocionarnos. Norma Cruz en los controles, la saludo con mucho gusto. Yo soy Claudia Pérez Torres, tu amiga de la radio este martes. Sí, apenas es martes. 18 de agosto del 2026. Oigan, hoy arrancamos con un clásico ochentero que marcó toda una época. Notorious de Duran Duran. Esta canción que salió en 1986, fíjense que registró el primer lugar, sí, estuvo varias semanas en las listas de popularidad. Primer gran éxito del grupo después de que se separaran algunos de sus integrantes originales. Lo curioso es que la producción estuvo a cargo de Nile Rodgers, el mismo genio detrás del Freak the Chic y de trabajos con Madonna y con David Bowie también. Rodgers pues le dio ese toque bailable y elegante que convirtió esta canción de Notorious en un himno de las pistas de baile. ¿Quién no la ha bailado en las fiestas, en las bodas, en los cumpleaños, o que la tengan ahí en su playlist? La letra pues habla de cómo la fama y la notoriedad pueden cambiar la vida de una persona. Y cómo no, Simon Le Bon, vocalista de Duran Duran, confesó que la palabra Notorious se convirtió en un grito de guerra para la banda. Así es que hoy los tenemos aquí, 40 años después de su lanzamiento, sigue sonando muy poderosa. La disfrutas en la casa de los clásicos.

0: Ya son las 10 de la mañana con 11 minutos, 777-440-1849. Y claro que sí, por supuesto. Me están diciendo, oye, Claudia, van a seguir regalando las mochilas para el próximo 29 de agosto. Claro que sí, el Mochilón 2026 está más cerca y nosotros queremos, pues, decir a todos los niños de 9 y 10 que gracias por su esfuerzo, que qué hermoso es tener morelenses de 9 y 10, morelenses que pues hacen todo lo posible por tener estas calificaciones, por ser los mejores del salón, y Radiorama Morelos y la Fundación El Árbol de la Esperanza premian su esfuerzo con el Mochilón 2026, ya 21 años con este evento, cada vez mejorado, por supuesto que sí. Vamos a tener un sábado muy, muy divertido ese día, el día de las entregas de la mochila, porque vamos a tener, fíjense nada más, estarán Tiritas y los Desastrosos haciendo desastres en el escenario, y además vamos a cantar y a bailar con la presentación estelar de Huntrix, las guerreras del K-pop. Así es que todos los que ganen mochilas pueden llevar a los vecinos, pueden llevar a los primos, sobrinos, abuelitos, a quienes ustedes quieran. La entrega será a través de un código que, bueno, pues los que ya ganaron ya saben cuál es la dinámica. Tienen que llamar, tienen que participar en la ruleta del saber. Ya que ganaron, nosotros les damos, tienen que venir a dejar obviamente la copia de su boleta para nosotros, pues, verificar que realmente estudien en una primaria pública y que hayan obtenido 9 y 10 de promedio en el ciclo 2025-2026. Ya pasando todo esto, les darán un código para que el 29 de agosto canjeen el código por una mochila. No nada más es ir y canjearlo, ¿eh? Les digo que va a ser una mañana muy, muy divertida. Vamos a empezar a partir de las 10 de la mañana. 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Son 500 mochilas, son 500 niños afortunados que se llevarán una mochila nueva que ya empiezan el 31, ¿verdad? O sea, justo tendrán la mochila para empezar el nuevo ciclo escolar. Ya lo sabes, llámanos. ¿Tenemos llamada? ¿Ya tenemos llamada tan rápido? ¡Wow! Sí, cuando ustedes escuchen que estamos terminando la canción, que yo ya estoy al aire y demás, que ya estoy aquí platicándoles. Entonces, entonces es el momento de que llamen. La línea se satura, yo lo sé, 777-440-1849, esa es nuestra línea telefónica para poder atender sus llamadas, pero ¿qué creen? Que también tengo mochilas para los que no pueden llamar o que dicen, no, es que sabes que la línea está ocupada. Yo hoy quiero consentirlos. Y fíjense nada más, me tienen que dar la respuesta correcta, pero no todos los que llamen, todos los que escriban, no, solamente los primeros que me den la respuesta correcta a la de 10:15 a 10:17. Tienen 2 minutos para mandarme la respuesta correcta. Y la pregunta es esta, fíjense nada más. ¿Dónde se originó el ajedrez? Búsquenlo, investiguenlo, tienen 2 minutos, de 10:15 a 10:17. Y mientras tanto, yo atiendo esta llamada. Hola, muy buenos días, ¿cómo te llamas?
1: Alma.
0: Alma, ¿cómo estás? Qué gusto saludarte, Alma. Oye, platícame, ¿qué es lo que más te ha gustado del verano? ¿Qué has hecho? ¿Cómo te has divertido? Alma,
1: cursos de verano.
0: Ándale. ¿Y qué te dan en el curso de verano? Creo que nada, ¿verdad? ¿O sí?
1: Manualidades.
0: Ay, eso me gusta. Muy bien, Alma, pues bueno, ya sabes la dinámica. Gira la ruleta del saber y me contestas en menos de 3 segundos, porque si no, se perderá tu turno. Y sí, si pierdes, no importa, porque puedes seguir participando. El chiste es de que entre la llamada, eso es lo complicado. Que gira la ruleta del saber en este momento. Y vamos viendo aquí en esta gran pantalla digital que sale la pregunta para Alma. Oye, Alma, antes de la pregunta, dime, ¿a qué año pasas?
1: Tercero.
0: Ándale, qué bien. Bueno, pues fíjate, te salió una pregunta con opción múltiple para contestar. Y la pregunta es la siguiente: ¿qué gas respiramos para vivir? A, oxígeno. B, dióxido de carbono. C, hidrógeno. Uno. Dos.
1: ¡Oxígeno!
0: Muy bien contestado, Alma. Felicidades, no cuelgues porque Norma Cruz te va a tomar todos tus datos. Son las 10 de la mañana con 17 minutos. Estás en la Casa de los Clásicos. Recuerda que estamos regalando las mochilas para los niños de 9 y 10. Estos niños que pues le echaron ganas al ciclo escolar, que estudiaron, que siempre pusieron además atención a la maestra, al maestro, que se portaron bien. ¿Ey? ¿Otra llamada? Ya, perfecto. Vámonos con la siguiente, 777-440-1849, para que puedas llamar, participar y ganar una mochila de El Mochilón 2026. Ya 21 años con este evento. Y ya lo tenemos en puerta, ya de este sábado en 8. Los ganadores, es muy importante, los que ya están en la lista de ganadores, que vengan a dejar la copia de su boleta de calificación a partir del momento que ganan hasta este viernes, que es 21 de agosto. Porque después, los que no hayan venido a dejarla, pues esas mochilas la próxima semana seguramente se volverán a regalar. El chiste es de que no nos quedemos con una sola mochila aquí en la cabina. 777-440-1849, vámonos a música y yo sigo con... ¡Ay, ahí tengo una llamada! ¡Ah, muy bien! De una vez. De una vez, hola. Buenos días, ¿cómo te llamas?
1: Mariana Lisbeth.
0: Hola, Mariana Lisbeth. ¿En qué escuela estás?
1: En la primaria.
0: Sí, ¿y cómo se llama tu escuela?
1: Viva Palacio.
0: Oh, muy bien. Oye, ¿y cómo se llama tu mejor amiga con la que compartes la torta en el recreo?
1: Valentina.
0: Mándale un saludo a Valentina, seguramente te está escuchando. Bueno. Ok, a ver, pues vámonos. Vámonos porque el tiempo se nos termina. Va a girar la ruleta, va girando. Dime a qué año pasas. Hola. Hola, hola. Ok, perfecto. Pues mira, tienes por acá una pregunta, opción múltiple también. Tienes 3 segundos para contestarme. Recuérdame tu nombre.
1: Mariana.
0: Mariana, muy bien, Mariana. Fíjate qué pregunta salió aquí en la ruleta. ¿Cuál es el océano más grande del mundo? A, Atlántico. B, Índico. C, Pacífico. Uno.
1: Atlántico.
0: Dos.
1: ¡Atlántico!
0: ¡No, Mariana! El océano más grande del mundo es el Océano Pacífico. No importa, no te des por vencida, sigue llamando y participa en el Mochilón 2026.
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0: Estas son nuestras noticias hasta el momento.
1: Ante el inicio del ciclo escolar en la UAM, el presidente de la mesa directiva del Congreso de Morelos, Isaac Pimentel Mejía, llamó a tomar precauciones durante sus traslados debido a las obras que se realizan en la zona. El alcalde de Jojutla, Alan Martínez, confirmó que del 24 al 31 de agosto, el Auditorio Municipal de Jojutla será sede de la Feria de Regreso a Clases Profeco 2026, donde las familias podrán encontrar precios accesibles para este nuevo ciclo escolar. Más de 1.500 personas participaron en la carrera 5K, organizada por el Ayuntamiento de Jutepec, encabezado por Eder Rodríguez Casillas. La jornada tuvo como causa la entrega de despensas a familias vulnerables.
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5: Ya son las 10:24.

Muy activos las niñas y niños. En esta mañana me encanta porque nos escuchan también en las vacaciones. Y me dicen, oye, Clau, me gusta la música que escuchaban mis papás y mis abuelitos. Y yo creo que a ustedes también les está gustando, ¿sí o no? Es diferente. Esto sí es música. Norma Cruz está en la línea telefónica también muy apurada, como torbellino, la ve nada más. 777-440-1849 contestando porque están participando para llevarse las mochilas del Mochilón 2026. Esas niñas y niños que sacaron entre 9 y 10 de promedio, que estudian en primaria pública, y también los estoy regalando a través del WhatsApp. Oigan, si participan a través del WhatsApp, me mandan la respuesta correcta. También deben de mandarme fotografía de la boleta para que yo vea que realmente estudian en escuela pública y que tienen 9 y 10 de promedio. Y ya cuando les diga, sí, ganaste, porque tienen un tiempo nada más para contestar. Entonces, cuando les diga, sí, ganaste, me deben de mandar el nombre de padre o tutor del alumno promedio. Y bueno, el teléfono no importa porque aquí ya lo tengo. Así es que esas son las condiciones para que puedan participar y ganar una mochila de Radiorama Morelos y la Fundación El Árbol de la Esperanza, porque ya el evento está a la vuelta de la esquina, ¿eh? El próximo 29 de agosto, 10 de la mañana. Gracias a los patrocinadores que hacen posible que muchas niñas y niños se lleven mochila nueva a la escuela. 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Que sí, la pregunta que les hice a través del WhatsApp, ya tengo a todos los ganadores, así es que ya ni se esfuercen, ¿eh? ¿Dónde se originó el ajedrez? Nada más y nada menos que en India. La siguiente pregunta para los que participan a través del WhatsApp, 777-440-1849, tienen 2 minutos para contestarme la siguiente pregunta. Muy fácil, ¿eh? Muy fácil. ¿Cuál es el país con más habitantes en América? 2 minutos, son 10:32, a las 10:34 se cierra. Vámonos con más música. 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

0: Ya son las 10 de la mañana con 37 minutos. Fíjate nada más esto que te voy a decir. Siempre que esté en tus manos, ayuda a los demás. Hay un viejo refrán que dice, lo que das es lo que obtienes. Y es cierto, porque la vida nos devuelve lo que sembramos. La persistencia es clave para superar todo en esta vida. Rendirse significa que no superarás el desafío ni aprenderás de él. Por eso, supera los desafíos pidiendo apoyo, sintiendo tus sentimientos, valga la redundancia, pero sí, muchas veces los dejamos ahí nada más, así, solitos. También, pues, hay que hacer un plan para salir adelante y siendo consistente y perseverante, por supuesto. Piensa que cada tropiezo es como una lección disfrazada. A veces duele, pero después te das cuenta de que te hizo más fuerte. Incluso los momentos difíciles pueden convertirse en regalos hermosos para tu vida porque te enseñan a valorar lo que tienes y a descubrir de lo que eres capaz. Y recuerda, ayudar, persistir y aprender son tres llaves que abren puertas hacia una vida más plena, más feliz. Con esto y lo anterior, verás cómo los desafíos terminan siendo no un obstáculo, sino un impulso para crecer. Ya son las 10:38. Saludos afectuosos para ti que nos escuchas en carretera. ¿Cómo estás? Con muchísima precaución. Saludos para Mario Ageo. Dice, buen día, chico, tenga tu manzano. Y está en casita después de pasar unos días en Morelos. Nos pasa fotos de que se fue a algunos balnearios. Muy contentos, sí, con Eva. Se divirtieron mucho, dice, nos divertimos como chivos de 30. Dice chivos. Yo quiero pensar que quiso escribir chavos, pero no lo sé. Así es que saludos para Eva y para Chico. Eliel, ¿cómo estás? Me dice por acá, me desconecté por un rato, pero yo estoy aquí en frecuencia del 107.7. Gracias, Eliel, por dejarnos llegar hasta donde te encuentras en la Casa de los Clásicos. Faustino Mesa, ¿cómo estás? También para ti, lindo y maravilloso día. Saludos para el señor Marco Antonio González. Qué bonitos mensajes siempre nos deja. Dice, martes lleno de bendiciones para usted y para su equipo de trabajo y su audiencia. Gracias por ser mi amiga de la radio. Al contrario, gracias a usted por ser mi amigo de la radio. Jorge Osorio, saludos. ¿Cómo está? Pues feliz cumpleaños para él, porque es su cumpleaños. Bueno, fue el 14 de agosto, pero nunca es tarde para mandar la felicitación. Pero va a doble felicitación para Jorge, porque también me está platicando que lleva 26 años de sobriedad, sin una gota de alcohol, 26 años. Muchas felicidades para Jorge Osorio. Jorge Luis Reyes, ahí en Chicago, te saludamos con gusto, muchacho. Dice, saludos, muchachas, del guerrerense más morelense. Y me dice, se inventó en la India el ajedrez. Sí, pero ¿cómo te mando tu mochila? Además, tú ya no vas en primaria. Tú ya pasaste esa etapa. Vámonos a una pausa. Regresamos, estás en el 107.7 Golden Hits.
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3: Que no se te haga tarde. Ya son las 10 de la mañana con

Esto fue con Gino Socio de 1981. Pruébalo. Es un clásico de la era disco que nos invita, cómo no, a dejarnos llevar por el ritmo. Gino Socio es canadiense de origen italiano, pionero del sonido disco electrónico, y lo acabamos de disfrutar en el 107.7. Saludos para Mario Ageo y para Doña Tere, esposa de Mario, que el otro día nos encontramos por ahí en un centro comercial y me pudo presentar a la señora Tere. Saludos, gracias por estar en sintonía. También por acá, saludos para Vane. ¿Cómo estás, Vane? Me dice, oye, Clau, ¿ya probaste el jugo de apio, betabel y limón? Uy, ya se me antojó, de estar muy fresco, ¿no? Tiene mucho que no tomo jugo de betabel. Hace algunos meses. Pero, pues no es mala idea, Evan, ¿eh? Vamos a probar el jugo de apio con betabel y limón. ¡Qué rico! Bueno, el betabel y el limón, sí, seguido. En el jugo verde, que todas las mañanas me tomo. Pero el betabel también es muy bueno, así es que vamos a incluirlo para que el jugo verde se haga morado. Saludos también para Carlos Lobo Rodríguez. ¿Cómo estás, Carlos? Para Doña Laura del 11, también presente. Valeria Rodríguez. Me dice, buenos días, ya estoy aquí en sintonía desde Lomas de Cortés, escuchándote, chambeando y disfrutando de la buena música, gracias. Leti Segura también, Faustino Mesa, ¿cómo estás? Tisha nos dice, la mejor obra de arte que puedes darte es amarte, valorarte y respetarte. Son las 10:49, seguimos disfrutando de la música. 777-440-1849, tengo una mochila más, puede ser tuya. Llama y llévatela.

El Buen Ritmo solamente en el 107.7, la Toya Jackson con If You Feel the Funk de 1980. Fue su primer sencillo, ¿eh? Y la llevó a programas de televisión muy, muy famosos. Oigan, pues esto no se acaba hasta que se acaba. Me dice Marlon, y no me saludaste. Espérame tantito, todavía no termina el programa, Marlon. ¿Cómo estás? Qué gusto saludarte. Un abrazo hasta Cuautla para Marlon, porque allá nos escucha todas las mañanas y casi todas las mañanas nos escribe. Créeme que sí me doy cuenta. Y sí, creo que todos los días los saludo. De repente ya saben que se me ve el avión, pero aquí estamos con los saludos. También para Irene Altamirano. Buenos días, me dice, te deseo un hermoso y bendecido día. Gracias, Irene. Saludos también para Rosy Maldonado, ¿cómo estás? Me dice, es la primera vez que te escribo y espero me registres en el directorio. Claro que sí, Rosy, y estás en el directorio de Radio Escuchas Favoritos. Jorge Rayo, ¿cómo estás, Jorge? Le manda saludos a sus hijos, los Rayitos, y nos desea mucha salud y muchas bendiciones. Dice, feliz martes para ti, para todo el equipo y también para la audiencia. Luis Caballero, también presente, feliz y bendecido martes, nos dice, celebra la vida y la oportunidad que tienes de estar en ella. Y nos dice Luis que la batería hoy la trae bajísima, bajísima. Ánimo, por favor, a cuidarse ese estómago, ya sabes, muchos líquidos y a seguir las indicaciones del doctor. 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Y yo ya me voy. Muchas gracias por haber estado esta hora aquí en sintonía de Life is Life. Los dejo con más música. Norma Cruz en los controles, en la programación musical, Lalo Mateos, como siempre. Gracias, Lalo. En la dirección de contenido, Raúl Castro. Yo soy Claudia Pérez Torres, tu amiga de la radio. Que tengas excelente martes. Bye, bye.

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2: Ya son las 11 de la mañana con 6 minutos y estamos muy contentos de poder estar aquí en el espacio, mi querida Perlita. En su ausencia, los acompañaré yo, su servidora Leslie Almaguer y mi querida Normita en los controles. Muy contentas de poder compartir nosotras dos juntas con ustedes de estas dos horitas hasta la una de la tarde, si ustedes nos lo permiten, estar con ustedes tomándonos un cafecito, platicando y, ¿qué creen? Que ahora sí, regalándoles muchas mochilas a nuestros pequeñitos que sacaron con promedio, salieron promedio de entre 9 y 10 en alguna escuela pública. Si ustedes tienen por ahí algún pequeñito que tenga entre 7 y 12 años, que haya estado en su primaria pública y que tenga muy buen promedio, puede participar con nosotros el día de hoy para ganarse una mochila en el Mochilón 2026. Estoy muy emocionada porque ayer muchas personas nos estaban preguntando si todavía podíamos regalar mochilas. Y sí, justamente esta semana nos reasignaron otras poquitas para todos esos alumnos que salieron muy, muy bien, de que aprovecharon muy bien su ciclo escolar 2025-2026. Y fíjense ustedes que ya son 21 añotes en los que la familia Radiorama y la Fundación El Árbol de la Esperanza juntos podemos regalar una sonrisa en nuestros pequeñines y regalarles estas mochilas. Así que si tú conoces a algún pequeñito, si tu hijo, tu hija, tu sobrino, tu nietecito también es alumno entre 9 y 10, pues ya nos pueden marcar al 777-440-1849 para participar en la ruleta. Les vamos a hacer una preguntita muy, muy sencilla, que seguro si son alumnos que tienen buen promedio, pues se la van a saber muy fácil y así se ganan su mochila. 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Además, déjenme decirles que el día que les vamos a entregar la mochila, que va a ser el 29 de este mes de agosto, vamos a disfrutar de shows padrísimos, porque además de entregarles su mochila, van a estar con nosotros el payaso Tiritas y los Desastrosos, y además las Huntrix, las guerreras K-pop, que ya estuvieron con nosotros en el despertar de los peques y les encantaron a todos los pequeños y a todas las pequeñitas. Entonces también van a estar con nosotros entregándoles sus mochilas. ¿Cómo ven? Va a estar padrísimo, así que no se lo pueden perder. Y si ustedes tienen a estos chiquillos de 10 cerquita de su casa, pues díganles que se ganen su mochila con nosotros. Nosotros arrancamos con muy buena música aquí en este espacio titulado Coffee Time.

Sí, efectivamente, hoy tenemos mochilas para nuestros alumnos de 10, pero yo quiero empezar también saludando a todos los que desde tempranito, bueno, desde las 11 que empieza este espacio, se toman el tiempo para mandarnos alguna imagen linda a nuestro WhatsApp, que es el 777-440-1849. Como Faustino Mesa, que nos manda una mafalda que dice: lindo y maravilloso día, está muy bonito, me encantan las mafaldas, de hecho, y también los Snoopys, y ese Snoopy ya trae un cafecito, dice: te invito un rico café para que empieces tu día, servido online, con cariño para ustedes que están por allá en cabina. Gracias, Faustino. Y pues, ¿quién más andará por aquí? Vamos a ver, Vane, mi Vane preciosa, que nos sigue desde Estéreo Vida, porque nosotros andamos a las 9 de la mañana allá en Estéreo Vida, en el programa de Vida Pop. Entonces la Vane se viene para de Vida Pop, se viene para acá a Coffee Time y dice: hola Leslie, soy Vane, saludos por aquí también, qué bien que estés en las dos, saludos a Perlita y a todos, porfa, grandiosa mañana. Sí, pues Perlita anda de vacations, entonces ahorita nosotros no la vamos a molestar, ella está disfrutando de sus momentos de asueto, de tranquilidad, de paz, y pues se lo merece, bien merecido, porque es una mujer que siempre entrega lo mejor de ella y se merece sus vacaciones. Pablo Everástico, qué mala onda. Fíjate, Normita, lo que nos manda: un pedazo de pastel de chocolate con su taza de Batman. Y eso sí, sí que se antoja, y además pues nos hace aquí nada más babear y antojarnos. Nos dice: buenos días, Coffee Timers. I'm a chocolate man. Saludos desde Chippy Hills, pueblo del borlote eterno, pero muy agradable. Gracias por tu excelente programa. Pablo, ese pastel, qué bárbaro. No. Ya, nos vas a tener que un día de estos mandar una rebanada, porque no es justo. Y como ya se los describí a todos nuestros radioescuchas, pues se los voy a tener que compartir para que ellos también sientan lo que nosotros estamos sintiendo al antojarnos tú con ese pastel de chocolate. Ya se los compartí en nuestros estados. Y pues mientras tú disfrutas de ese rico pedazo de pastel de chocolate, nosotros te mandamos con buena música aquí en Coffee Time. Esto que viene a continuación es de India y la canción se titula Stay With Me.

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3: Estas son nuestras noticias hasta el momento.
4: Niega Fiscalía General de la República investigación contra hijo de AMLO. Confirman que exsecretario de Seguridad de Sinaloa salió libre de prisión en Nueva York. La presidenta Claudia Sheinbaum destacó que hay 32 nuevos hospitales operando en el país. Además señaló que en conjunto IMSS ISSSTE e IMSS Bienestar incrementaron 28% el número de consultas generales. La Fiscalía General de Morelos confirmó que avanzan 14 casos reparatorios para personas afectadas por la deflagración de la colonia Las Granjas en Cuernavaca, que dejó como saldo una persona sin vida y 22 lesionados, además de cuantiosos daños materiales. Y en los deportes, Armando La Hormiga González apunta a Europa. El delantero de Chivas estaría cerca de convertirse en nuevo jugador de Grecia, siguiendo los pasos de otros mexicanos que han emigrado al fútbol europeo. Soy Fabiola García Villafaña y te invito a escuchar Artículo Sexto. 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

aquí en Coffee Time. Ya son las 11 de la mañana con 27 minutos. Y fíjense ustedes. A ver, vamos a lanzar la primer pregunta del día de hoy para todos esos pequeñitos que tienen promedio entre 9 y 10 y están cursando su primaria en alguna primaria pública y quieren ganarse una mochila en el Mochilón 2026. Entonces, vamos a hacer una preguntita muy, muy fácil. Bueno, mi querida Normita va a girar la ruleta para ver en qué pregunta cae. Vamos a girar la ruleta, mi querida Normita. Ahí está. Ah, no, ahí va. Perfecto. Nos tocó la pregunta número 73 y dice, ¿qué científico descubrió la gravedad al caerle una manzana en el árbol? Está muy fácil y si tú te sabes la respuesta y eres un pequeñito que está cursando su primaria en una escuela pública y tienes promedio entre 9 y 10, mándame WhatsApp al 777-440-1849. 777-440-1849 con la respuesta a esta pregunta. ¿Qué científico descubrió la gravedad al caerle una manzana de un árbol? Está muy, muy fácil. 777-440-1849. Es para que se ganen su mochila aquí en el Mochilón 2026. Mientras nosotros traemos buena música aquí en Coffee.

y ya están contestando todas nuestras preguntas que estamos haciendo esta mañana para ver quiénes son los chicos y chicas que estuvieron muy, muy, muy atentos y bien abusados porque sacaron muy buen promedio en el ciclo escolar 2025-2026. Y ya son varios los que nos están escribiendo vía WhatsApp al 777-440-1849 para contestarnos la preguntita que hicimos hace rato de quién había sido el científico que descubrió la gravedad al caerle una manzana de un árbol. Y sí, efectivamente fue Isaac Newton. Y bueno, los primeritos que nos escribieron, que nos mandaron la fotito de su boleta demostrándonos que sí son alumnos entre 9 y 10, pues ya los anotamos en la lista de ganadores de Coffee Time. Ya les dijimos que tienen que traer la copia de su boleta aquí a Paseo del Conquistador número 55, de lunes a viernes entre las 9 de la mañana y las 5 de la tarde. Y ya el día 29, listísimos para recibir su

mochila en el Mochilón 2026. La vamos a pasar padrísimo con shows, sí, espectaculares. La vamos a pasar fenomenal. Y bueno, en un ratito más vamos a estar regalando más mochilitas. Vamos a estar girando la ruleta y les vamos a decir otra pregunta, pero eso será después de esta canción.

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1: Y ya tenemos en la línea a Israel Meléndez, que nos va a platicar de todo el mundo de los espectáculos. Asa, ¿cómo estás?
2: Muy bien, ¿y ustedes qué tal? ¿Cómo están?
1: Aquí, pues, una vez más saludándote, yo soy Leslie Almaguer, en ausencia de mi querida Perlita, porque anda de vacaciones.
2: Esa Perlita se va y no nos lleva a ninguna parte.
1: ¿Verdad?
2: Exactamente, pero bueno, nosotros nos quedamos aquí trabajando, amiguita, y bueno, con toda la información de los espectáculos, porque mira, a ver, les voy a hablar ahora de un documental que está causando sensación, que los va a hacer llorar, los va a hacer pensar, ajá, que este se llama Un Hijo Propio. No sé si ya tuviste tú la oportunidad de verla. Ese está en Netflix.
1: No la he visto, pero qué bueno que me la estás recomendando porque me encantan los documentales.
2: Pues miren, ahí les va. Ese es una mujer, ajá, muy desesperada por ser madre, ajá, y está agobiada porque, pues, obviamente ella por quererle agradar a los familiares del marido. Ajá.
1: Ajá.
2: Entonces, y hay otra mujer en este caso que, pues, sale embarazada. Ahora sí, literal, es: yo me quiero embarazar y no puedo. Ajá. Y yo salí embarazada y no lo quiero.
1: Pues, como las entonces, cuestiones de que rentan un, de cuando rentan como que una pancita.
2: No tan así, porque haz de cuenta, ella está casada, tiene una bonita familia, un esposo, ella hace todo por agradar a la familia del esposo, se embaraza, pero desafortunadamente tiene abortos.
1: Okay.
2: O sea, no logra detener
1: al bebé.
2: Y después conoce a otra chica, precisamente, donde esta chica, ella sale embarazada, pero ella no quiere tener el producto.
1: Okay.
2: Entonces, bueno, pues ellas quedan en común acuerdo, ajá, en que una finge el embarazo, porque cuando la otra tenga niño, pues se lo va a dar, porque no quiere al bebé.
1: Okay.
2: Entonces, pero llega un momento en que ella, en que la que tiene al bebé, pues se arrepiente y pues la acusan de robo.
1: No.
2: Entonces, todo lo que se desata alrededor, porque hasta el marido de la que no se podía embarazar también va a dar prisión. Entonces, es la familia, cómo se involucra, la familia de ella, la familia de él. O sea, de verdad, es un documental que dura 1 hora 36 minutos, que los va a atrapar. La historia, tú no sabes, o sea, al final de cuentas, tú no sabes qué hacer, o sea, como espectador.
1: Claro, de
2: porque
1: ponerte
2: de verdad.
1: ¿Del lado de
2: quién
1: está?
2: ¿De qué lado te quedas? Ajá. Exactamente, ¿de qué lado te quedas, no? Porque llega un momento en que te hace llorar. O sea, por muy fuerte que seas de corazón, los va a hacer llorar, los va a hacer estremecer, que dices, ah, caray, ¿a quién apoyo, no?
1: Claro.
2: Porque
1: entonces
2: no fue
1: hay que
2: algo
1: verla.
2: Así como que, ajá, porque no es algo que se haya hecho con malicia. Fue algo pensado en alguien que sí quería ser madre y en alguien que no quería ser madre. Entonces, okay, véala, de verdad, vale muchísimo la pena.
1: Un hijo propio.
2: Un hijo propio, exactamente, que es está en Netflix, para
1: perfecto,
2: que ustedes lo puedan ver ahí. Oye, otro que también no les voy a recomendar para que no pierdan su tiempo, uh-huh, ajá, no lo hagan por amor de Dios, es Ninel Conde sin censura.
1: No la vamos a ver.
2: No la vean, por favor. Yo estuve viendo, o sea, yo no sé quién se le ocurrió decir a Ninel Conde que de verdad podía sacar una serie de su vida. O sea, sí iba a sacar Ninel Conde.
1: Es el bombón asesino, ¿no?
2: Sí, claro, exactamente, sí. Pero mira, si estás de acuerdo que si vas a sacar, en esta época, si tú vas a sacar algo que nos dé carnita, que dices, okay, esto yo no lo sabía,
1: ajá,
2: pues órale, va. Pero si nos vas a sacar algo que nada más para ponerte como la linda, preciosa, hermosa, dorada, y que los hombres están engañados, pues todo eso lo siempre lo hemos sabido.
1: Ajá.
2: O sea, no nos ha dado algo así como que nada nuevo, exactamente. La verdad es que no fue algo así como que dicen. Y pues la verdad son es una temporada de 8 capítulos, ajá, y que dices, yo la vi por ustedes, pero no, les juro que no la pude terminar. Dije, ay, no, esto no. Vaya, Ninel Conde sin filtro, los que sean fans de Ninel Conde, pues véala. pero yo no se lo recomiendo.
1: Perfecto, qué bueno que nos lo adviertes para que no lo hagamos.
2: Exactamente, y bueno, y siguiendo también con el chismecito así sabroso rápidamente, pues ya ven que ayer en la casa de los famosos, pues resulta con que ya eliminaron una de las habitaciones. Aldo Rendón, este stylist de las estrellas, pues fue el encargado de reacomodar nuevamente las habitaciones, y él se encargó de una manera muy, yo creo que sabia, de mandar a todos los que roncan a una misma habitación.
1: muy bien, qué sabia decisión.
2: La verdad es que sí, o sea, imagínate tú, y luego, lo siento por los que no roncan, que están en esa habitación, entre ellos Janet García, que es la chica de clima, que también se ha hecho muy viral ella, porque le va a tocar estar ahí soportándola, porque ella se salió al principio de la primera semana, los primeros días ella se salió de la habitación porque no soportaba los ronquidos precisamente de Cynthia Crivo.
1: Entonces,
2: para los que sí siguen la casa de los famosos
1: ya es,
2: y los que no la siguen,
1: ya es una habitación de los que roncan y otra de los que no.
2: De los que no roncan. Y esto va a empezar a crear ya conflictos precisamente entre los habitantes, lo cual pues yo creo que ya va a empezar a poner, yo creo, ya un poquito más intensa, a lo mejor un poquito más interesante, porque quedan no ha estado un poquito floja esta, porque pues no ha habido los encontronazos que se han suscitado en las temporadas anteriores.
1: Okay. Yo, fíjate que de pronto me salen algunas imágenes, algunos videitos por ahí en algunas redes sociales, y sí, y sí, de tanto en tanto me atrapa alguna que otra cuestión, porque hay uno que otro que sí me cae muy bien, pero esa decisión que tomaron de los que roncan con los que no roncan, me parece maravilloso, que de dividir eso, porque imagínate tener que dormir al lado de alguien que ronca, no duermes, no descansas.
2: Exactamente, sí, literal, no se descansa, ¿no? Y más lo que tiene el sueño muy ligero.
1: Exacto, pero porque bueno.
2: Hay gente que dices, pasa un avión y no te despiertas, pero los que tienen el sueño muy ligero son los que sufren.
1: Sí, exactamente. Oye, Asael, qué buenas recomendaciones nos diste hoy. No sé si tengas alguna otra.
2: Pues mira, nada más recomendarles. Este miércoles, el día de mañana, va a ser Noche de Museos aquí en la Ciudad de México. Para todos aquellos que todavía siguen de vacaciones con sus chavos y que quieran venir aquí a la Ciudad de México, láncense. A partir de las 5 de la tarde ustedes pueden llegar al Museo de las Bellas Artes aquí en el centro de la Ciudad de México. Ahí ustedes se forman, porque aparte es gratuito, entonces pueden llegar, formarse. El cupo es muy limitado porque nada más son para 100 personas.
1: Okay.
2: Entonces ustedes van a poder visitar varios museos. Es un recorrido rápido, porque va con un tiempo para ustedes visitar estos museos de noche. Es muy padre. Si ustedes no han tenido la oportunidad de venir a la Ciudad de México a esas noches de museo, se lo han perdido. O sea, no es necesariamente que sean chavos, o sea, adultos. Imagínate tú visitar el Palacio de las Bellas Artes de noche, exclusivamente para 100 personas, y que va a ver quien te explique precisamente las obras, o cómo se construyó el Palacio de las Bellas Artes, en qué año, quiénes fueron los arquitectos involucrados, qué sucedió durante su construcción, y de ahí te pasas al Palacio de Minería, a visitar esas esculturas, el Palacio de Correo, que es hermoso. La construcción es hermosa también, y que te expliquen precisamente toda la historia que tienen estos lugares, de verdad es fabuloso. Así es que
1: sí,
2: vénganse, y es únicamente los miércoles noches del museo.
1: A las 5 de la tarde
2: se recomienda que lleguen, porque el recorrido empieza a las 7 de la noche.
1: Pero
2: obviamente hay que hacer filita, porque bueno, pues
1: Para ser de las primeras 100 personas. Me parece un plan excelente.
2: Entonces, láncese, porque vale de verdad muchísimo la pena.
1: Nos vamos a lanzar, de verdad. Gracias por esta recomendación, porque sí, efectivamente, muchos que somos de por acá y pues no, a lo mejor nuestros adolescentes o nuestros hijos no conocen estos museos, yo creo que sería una gran escapada.
2: Claro, inclusive hasta nosotros mismos, porque a lo mejor
1: sí,
2: tú los conoces de día,
1: pero no de noche.
2: No los conoces de noche.
1: Exacto.
2: Y no conoces la historia de estos lugares, de esos palacios, porque la verdad son palacios. Estos museos, así es que vale muchísimo la pena.
1: Que perfecto, pues por allá nos andaremos dando una vuelta para este recorrido de museos. Y te agradecemos mucho, Asael, por estas recomendaciones maravillosas. Qué bueno que me volvió a tocar contigo una vez más. Y bueno, pues estaremos pendientes también de la Casa de los Famosos.
2: Claro que sí, muchísimas gracias, pasen un excelente día y nos escuchamos el próximo martes.
1: Así es, perfecto. Pues ahí estuvo Asael Meléndez con los espectáculos y nosotros continuamos con más aquí en Coffee Time.

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1: Son las 12:02.
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1: Ya son las 12 con 6 minutos y nosotros seguimos disfrutando buena música

estamos de nueva cuenta aquí en Coffee Time. Ya está Luiso con nosotros en los controles y estamos listísimos para jugar la ruleta del saber para que alguno de nuestros pequeñitos que le echaron muchas ganas en el ciclo escolar 2025-2026 se ganen una mochila. Entonces, ¿qué vamos a hacer? Pues les vamos a lanzar una pregunta y si ustedes se la saben, tienen por ahí a su hijo, su hija, su nieto, su sobrino, sobrina, que hayan tenido promedio entre 9 y 10, que quiera contestar esta pregunta, se puede ganar su mochila, ¿ok? Y acuérdense que las mochilas las vamos a estar entregando el día 29 de agosto y vamos a tener shows, van a estar las guerreras K-pop, van a estar Piritas y los Desastrosos. Y bueno, ya son 21 años de sembrar sonrisas, premiando a todos estos chiquillos que salen con buenos promedios en su desempeño escolar. 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Entonces, mi querido Luiso, vamos a girar la ruleta para ver qué pregunta les toca a nuestros chicos de 10 en esta ocasión.

en esta ocasión tocó el turno de la pregunta número 63. Y la pregunta es, ¿cuál es la capital de Alemania? Está muy, muy fácil. ¿Cuál es la capital de Alemania? Contéstame si tú tienes un promedio entre 9 y 10 y cursaste tu primaria en una primaria pública. Contéstame esta esta facilísima pregunta al 777-440-1849. 777-440-1849. ¿Cuál es la capital de Alemania? Y te ganas una mochila en nuestro mochilón 2026.

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1: Niega Fiscalía General de la República investigación contra hijo de AMLO. Confirman que exsecretario de Seguridad de Sinaloa salió libre de prisión en Nueva York. La presidenta Claudia Sheinbaum destacó que hay 32 nuevos hospitales operando en el país. Además, señaló que en conjunto IMSS ISSSTE e IMSS Bienestar incrementaron 28% el número de consultas generales. La Fiscalía General de Morelos confirmó que avanzan 14 casos reparatorios para personas afectadas por la deflagración de la colonia Las Granjas en Cuernavaca, que dejó como saldo una persona sin vida y 22 lesionados, además de cuantiosos daños materiales. Y en los deportes, Armando "La Hormiga" González apunta a Europa. El delantero de Chivas estaría cerca de convertirse en nuevo jugador de Grecia, siguiendo los pasos de otros mexicanos que han emigrado al fútbol europeo. Soy Fabiola García Villafaña y te invito a escuchar Artículo Sexto. 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
1: Ya son las 12:25, llega John Forgetti con The Old Man Down the Road.

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12:35 y ayer estábamos platicando de que Evo admitió que hay tres tipos de personas que no contraen cáncer y ya les habían platicado sobre el primer tipo de personas que no lo hacen, que son aquellos que regularmente sudan hasta que se forma sal en la piel. Y esto puede ser en sauna, en un trabajo duro, en calor, corriendo, caminando. Lo mejor es sudar. Si tú vas al gym y dices, ay no, qué padre, porque yo nunca sudo, pues hay algo por ahí mal en tu organismo, porque tienes que sudar para sacar justo todos los metales pesados, el cadmio, el arsénico, el plomo. Todos esos son carcinógenos conocidos y no se eliminan con la orina, sino solo con el sudor, ¿ok? Acuérdate que un oficinista que no ha sudado de verdad en años almacena estos metales en el tejido adiposo. De ahí surge el impulso hacia la mutación celular. Entonces, en el sudor, los

metales más altos que están siempre ahí presentes, es más fácil que tu cuerpo los deseche. Acuérdate que el cuerpo prioriza las glándulas sudoríparas como la ruta más rápida de salida para exactamente todos estos venenos. Así que a sudar, queridos amigos. Y el segundo tipo de persona que no contrae cáncer son los dueños de un estómago hambriento. Así es, aquellos que se acuestan con la ligera sensación de hambre. Acuérdense que una célula cancerosa es 10 o 20 veces más codiciosa que una saludable. Sin glucosa constante, no puede sobrevivir. Por la noche, con el estómago vacío, bajan los niveles de azúcar y se activa la autofagia. Las células se deshacen de sus propios residuos dañados y precancerosos. Entonces, esto fue un premio Nobel de 2016, ¿ok? Ahorita seguimos platicando de esto porque es información bien importante. Los dejamos con Orchestral Mandover y esto que es So In Love.

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12:48 y estamos platicando de los tres tipos de personas que no contraen cáncer. Y la tercera persona es, así se le llama, cola corta de resentimiento. Alguien que puede estallar de pronto y en una hora dejarlo ir. O sea, que no se quedan con ese enojo, pues, que está bien que lo saquen, está bien que te enojes, está bien que sientas y que todo, pero si te quedas con ese resentimiento, eso a nadie le hace daño más que a ti. Una emoción reprimida mantiene el cortisol alto durante días. El cortisol alto apaga las células NK, los asesinos naturales que diariamente encuentran y destruyen células tumorales emergentes. Fíjense que hay un estudio que hicieron en 1987 en mujeres con cáncer de mama, y aquellas con la puntuación más alta en supresión de emociones negativas tenían la actividad de células NK más baja. La callada que no aire sus trapos sucios, o sea, que no dice, que se mantiene todo, que todo se lo guarda, se llama antitumor apagada durante años. La que grita y suelta, resetea el cortisol en una hora. Las células NK vuelven a activarse. ¿Qué hacer? Pues ya, como les dije hace rato, sudar hasta salar, 3-4 veces por semana, sauna, entrenamiento, baños calientes, más movimiento, andar por Jutepec, andar por Temisco, andar en zonas cálidas, hasta que veas cristales blancos en tu piel. Última comida, 3 horas antes de dormir, mínimo 13 horas de ayuno nocturno, ¿ok? Y cuando estés enfadado o enfadada, exprésalo, ¿ok? Dentro de la hora, a una persona en papel, en una nota de voz, pero no te lo guardes, ¿ok? El patrón del que nadie habla. Los tres tipos comparten una cosa: dejan ir toxinas a través del sudor, células dañadas a través del ayuno y emociones a través de la expresión. El cuerpo que se aferra a todo, metales, glucosa, ira, es el cuerpo donde el cáncer encuentra la habitación más silenciosa para crecer. Así que suelta, suelta, querido amigo, suelta, querida amiga, deja de estar guardando todo para ti ahí adentro donde no te sirve de nada y deja ir. Fum, fum, 12:51, los dejamos con Ace of Base y esto que es All That She Wants.

Y Archie pasó a saludarnos, a decirnos excelente contenido en el programa, feliz martes, saludos a todos los Coffee Timers del universo, muy en especial a los de Zacatepec, de parte de su amigo Archie. Archie, te mandamos un apapacho muy grande, gracias por ese comentario, gracias por estar pendiente de este espacio Coffee Time, en ausencia de mi querida Perlita. Y la Vane nos dijo que pues ella sí es enojona. Y yo sé que varios de por aquí, pues podemos enojarnos. Y no está mal, como le decía Vane, no está mal ser enojones. Lo que está mal es quedarnos rondando en ese pensamiento mucho tiempo, porque sin darnos cuenta, nuestro mismo pensamiento nos está haciendo que nos volvamos a enojar y enojar y enojar y mantener el enojo durante mucho tiempo. Entonces, cuando te caches que sigues enojado por la misma cosa, cambia tu pensamiento, muévelo hacia otro punto, tú vete a hacer ejercicio, sal a correr o lo que sea, desahógate, cuéntaselo a alguien, mándalo por mensajito de voz, escríbelo, grítale a la almohada, no sé, patea algo que no te vayas a lastimar ni tú ni a alguien, pero sácalo, o sea, saca el enojo y ya, después ya libérate de eso y a otra cosa mariposa, ¿ok? Gracias a todos por haber estado aquí con nosotros. Mañana también estaremos en punto de las 11 y también estaremos regalando más mochilitas por parte del Mochilón, por parte de la familia Radiorama y la Fundación El Árbol de la Esperanza, ¿ok? Sembrando muchas sonrisas en todos esos pequeñitos de 10. Gracias a Luis en los controles. Yo soy Leslie Almaguer. Hasta mañana. Bye, bye.

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3: 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Es la 1:00 p.m.
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1: Niega Fiscalía General de la República investigación contra hijo de AMLO. Confirman que exsecretario de Seguridad de Sinaloa salió libre de prisión en Nueva York. La presidenta Claudia Sheinbaum destacó que hay 32 nuevos hospitales operando en el país. Además señaló que en conjunto IMSS ISSSTE e IMSS Bienestar incrementaron 28% el número de consultas generales. La Fiscalía General de Morelos confirmó que avanzan 14 casos reparatorios para personas afectadas por la deflagración de la colonia Las Granjas en Cuernavaca, que dejó como saldo una persona sin vida y 22 lesionados, además de cuantiosos daños materiales. Y en los deportes, Armando La Hormiga González apunta a Europa. El delantero de Chivas estaría cerca de convertirse en nuevo jugador de Grecia, siguiendo los pasos de otros mexicanos que han emigrado al fútbol europeo. 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
2: Son las 2 de la tarde.
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0: rancho incautado al líder criminal La Barbie, detenido en el 2010, será convertido en preparatoria, anuncia gobernadora Margarita González Arabia. Más de 11.000 jóvenes están fuera de la preparatoria y buscan rescatarlos. Avanza distribuidor vial UAM, que garantizará acceso rápido ante una emergencia. Se prevé concluyan a finales de este año. Alerta Impajoven por ofertas de empleo falsas en redes sociales. Esto y más en nuestras noticias.
1: Tarde, bienvenidas y bienvenidos a su espacio informativo. Usted está escuchando nuestras noticias, Morelos. Qué gusto el saludarle en este martes. Ya es 18 de agosto del año 2026 y vamos a platicar de todo esto que ya le hemos presentado. Este es un previo informativo para que sepa de todo lo que estaremos platicando durante esta jornada. Por supuesto, usted nos está sintonizando a través de los micrófonos de Éxtasis Digital 107.7, pero también en la más picuda 94.9. Ambas son emisoras de Grupo Radio Morelos. Gracias por sintonizarnos, gracias también por seguirnos en las plataformas digitales. Mire, pero antes le voy a dar las opciones para que usted se pueda informar con nosotros. La primera es de esta manera, en como lo está haciendo a través de su radio o su estéreo, que nos está escuchando en estas estaciones. La segunda opción es a través de Alexa. Le dice: Alexa, pon La Más Picuda. Alexa, pon Éxtasis Digital, y también nos estará sintonizando. Otra más es que si usted va a salir del estado, va a salir de su municipio y quiere seguirse informando, a través de www.radioramamorelos.com.mx, usted va a tener ahí las cuatro emisoras de Grupo Radiorama y puede elegir la que usted prefiera, la que sea su preferencia. En el caso de los noticiarios, puede escucharlos a través de Éxtasis Digital y La Más Picuda. Además, no hay pierde porque también tenemos redes sociales y a través de nuestra transmisión en vivo en Facebook le presentamos también la información, lo más relevante, puntos importantes y las imágenes, videos exclusivos los verá en esa transmisión. Así que váyase directo a Facebook, Nuestras Noticias Morelos. Así nos va a encontrar también en esa plataforma, ahí en Instagram, en TikTok, en X, prácticamente pues en todos lados estará viendo las noticias, incluso en WhatsApp. Mire, tenemos un canal de difusión que ahí usted no tiene que salirse a otra aplicación, ya no tiene que ir a otro lado, directamente en su WhatsApp le va a llegar la información más relevante para que también lo tome en consideración y que nos agregue, por supuesto, incluso en el 777-429-9071, disculpe usted, ese es el número de nuestro WhatsApp, ahí le estaré yo respondiendo de manera personal, por cierto, a lo largo de esta hora, desde las 2 hasta las 3 de la tarde. Y también le reitero que le puedo enviar esta invitación a que se una, el enlace para nuestro canal de difusión ahí mismo. Y si no, lo puede buscar usted como Nuestras Noticias Morelos. Así como le decía, en todas las plataformas estaremos para informarle, por supuesto, a cualquier hora del día. La información al momento llega aquí a este espacio. Además de reiterarle que también tenemos un número para que usted pueda marcarnos, que es el 777-318-5286. Del otro lado, el equipo de la producción estará respondiendo este llamado y que, por cierto, les agradezco como todos los días por permitir que este noticiero llegue hasta sus oídos.
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1: Soy Mariana Estrada y a partir de este momento le voy a presentar qué es todo lo que ha sucedido, lo que ha acontecido en el estado de Morelos. Vamos a platicar de

hospitales, heridas. Platiquemos de este asunto que claro que nos atañe a todos porque es un incidente que en definitivo es una emergencia también que se suscitó en Cuernavaca y que desplegó un operativo bastante importante no solo en el municipio, sino también en Jutepec, en el estado de manera general. Esto pues encendió alertas incluso para revisar ahora las pipas de gas LP y si usted no lo sabía, en días recientes pues hubo una explosión que posteriormente se dio a conocer en una deflagración de una pipa de gas justamente en esta colonia Las Granjas en Cuernavaca. Ahora, ¿qué pasa? ¿Cómo avanza este caso? ¿Cuál es la situación? Pues mire, el gobierno del estado está dándole atención a las familias afectadas por esta deflagración que sucedió el pasado 6 de agosto, específicamente en esta colonia Las Granjas en Cuernavaca. ¿Qué se está haciendo? ¿Qué se está dirigiendo ya para estas familias? Bueno, pues las dependencias estatales están haciendo trabajos en las viviendas, limpieza, pintura y también reparaciones. Además de esta situación, se han entregado apoyos como kits de limpieza, tinacos, luminarias, láminas, alimentos y medicamentos. Esto

0: persona, quien estaba de hecho transitando en un automóvil, y aún siguen otras personas heridas lamentablemente por esta situación. Ante ello, las autoridades señalaron que el acompañamiento va a continuar hasta cumplir con los compromisos de las familias y avanzar en la recuperación también de las viviendas y, por supuesto, de esta zona afectada. Más allá de la emergencia inicial, que sabemos es un despliegue pues impresionante, incluso en el tema de salud, lo que sí es que la recuperación va a tomar tiempo. En definitiva, ya está abierto, por cierto, el tránsito en esta zona, eso se lo dio a conocer el Ayuntamiento de Cuernavaca, pero aún así la parte de recuperar al 100% pues el tema de las viviendas, el volver a habitar en esta zona y demás, sobre todo las familias quienes resultaron pues lesionadas tras estos hechos, deberá llevar el tiempo debido y requerido. Apoyos que estarán funcionando también para que ellos puedan surgir, pues poco a poco, volver a sus hogares y recuperar las condiciones de vida que ya tenían. Y pues bueno, así es como va avanzando la situación de las granjas, para que también usted sepa lo que se está actualizando en torno a este lamentable hecho.
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0: Oiga, y el rancho incautado a la Barbie será convertido en preparatoria en el estado. Mire, le voy a platicar porque hoy se llevó a cabo la conferencia de prensa que se estará haciendo de manera semanal de la oficina de la gubernatura. Hablamos, por supuesto, del gobierno de Morelos. Es importante acudir a estas conferencias para poderle traer la información de lo que dicen las autoridades. Aquí ya sabe que en esta mesa de nuestras noticias le traemos los distintos pronunciamientos. Traemos la parte de la sociedad, la parte de la autoridad y también pronunciamientos de otras dependencias para que usted pueda hacerse su propia opinión de lo que sucede en el estado. Y ante ello es que hoy le vamos a dar a conocer algunos puntos que nosotros consideramos los más importantes que se destacaron en esta conferencia, y ya usted nos va a compartir lo que opina a través de los comentarios, ya sea de nuestra transmisión, nuestras noticias Morelos, así nos va a encontrar en Facebook o a través del 777-429-9071. Yo recibo sus mensajes, por supuesto, notas de voz, lo que usted guste enviar también a través de ese número de denuncia ciudadana. En este aspecto que le decía del rancho ubicado en Atlacholoaya, Morelos, fue incautado a Edgar Valdés Villarreal, conocido como La Barbie, este alias que fue tan famoso en una época. Tendrá ahora un nuevo uso, va a ser convertido en un centro de bachillerato tecnológico agropecuario. ¿Qué van a hacer? Se estará preguntando, ¿verdad? Pues la gobernadora confirmó que el predio ya está bardeado y será acondicionado para construir el nuevo plantel educativo. En estas palabras,

0: darle uso educativo a este inmueble que anteriormente pues estuvo relacionado, no sabemos para qué utilizado, pero sí estuvo relacionado con actividades delictivas, ahora se va a transformar en un espacio para la formación de estudiantes, también el desarrollo de actividades, como le decía, agropecuarias. Y pues así es como va a pasar de ser un rancho que estaba ligado pues a uno de los nombres más conocidos, ¿verdad?, en cuanto al crimen organizado, hacer ahora una preparatoria para los jóvenes. Ahí tiene usted esta información que se dio a conocer, para que nos comparta también lo que opina. ¿Piensa que es una buena idea, que deberían hacer otro tipo de infraestructura dentro del rancho? ¿Qué es lo que piensa respecto a esta modernización que se hará? También le leo a través del 777-429-9071.
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0: Más de 11,000 jóvenes están fuera de la preparatoria en Morelos. ¿Qué está pasando? ¿Por qué esta cantidad? ¿Qué fue lo que sucedió? Le voy a dar a conocer que dentro de esta misma conferencia se pronunciaron algunos de los secretarios de las dependencias, por ejemplo, la secretaria de Educación, Carla Lynn Herrera, quien dijo y reconoció que alrededor de 11,000 jóvenes no están cursando la preparatoria debido a diferentes circunstancias. ¿Por qué será que esto está sucediendo? Bueno, pues lo que dijeron las autoridades es que existen distintas razones que pueden llevar a los jóvenes a quedarse afuera de las aulas, es decir, a no estar cursando este grado que pues es importante para quienes tienen contemplado estudiar una carrera, ¿verdad? Pues ante ello dijo que uno de los retos ahora es generar alternativas para que puedan retornar a las aulas, para que puedan regresar a estudiar. Por ejemplo, en este caso de los jóvenes que no entran a la preparatoria, pues habría de verse alguna manera en la que puedan reincorporarse, pero también el preguntarnos qué pasaría con el tema de la universidad. También hay jóvenes que ya no terminan de estudiar sus carreras y ante ellos sí lo dijo que también alcanza a este nivel superior. Actualmente existe un déficit de aproximadamente 2,500 espacios universitarios, lo que limita las posibilidades de algunos jóvenes para continuar su formación. También sabemos que este proceso que se hace en el tema del poder ingresar a las escuelas, por ejemplo, universidades públicas, pues que conlleva, ¿verdad?, un examen en donde se demuestra el conocimiento adquirido en la preparatoria, en el caso de la universidad. Eso hace que sea como un filtro para lograr entrar a la carrera deseada, que ya sabemos que tienen ciertos puntajes. Y pues bueno, en este sentido, la secretaria de Educación destacó la necesidad de ampliar las alternativas educativas. Y lo que dijo es también ampliar la cobertura para evitar que jóvenes queden fuera del sistema. No se trata solamente de hablar del número, sino que cada joven que queda fuera de la escuela pues se enfrenta a mayores dificultades para continuar, una, con su preparación, y dos, con el tema laboral, acceder a mejores oportunidades en este campo tan, pues sí, que está todo el tiempo en competencia, que están todo el tiempo buscando espacios, ¿no? En cualquier empresa, en cualquier índole, ya sea pública, privada, incluso quienes emprenden algún negocio, pues siempre están en busca de mejorar y de poder tener la adquisición para lograr un día a día, ¿no? Y sobre todo en estos tiempos en donde sabemos que las complicaciones que se encuentran a nivel internacional con el tema económico. Entonces, pues lo que se busca es que desde la formación se logre tener un nivel importante para que de ahí logren estas metas que tienen con, por ejemplo, los puestos de trabajo. Es importante también saber si usted ha visto jóvenes que tienen que desertar de la escuela por alguna circunstancia. Para nosotros es importante saber el por qué, comprender qué es lo que sucede y también leer las circunstancias en las que se viven, saber este planteamiento que le digo de nosotros como sociedad. Aquí le traemos el pronunciamiento de las autoridades, pero es importante también leerles y escucharles a través de los comentarios. Estamos completamente en vivo en Facebook, Nuestras Noticias Morelos.
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0: Otra información que también es bastante importante, diría yo, en los términos de educación, es que se están proyectando nuevos planteles. Mire, 21 es la cifra, de hecho. 21 es la cifra que se tiene contemplada para ampliar este número de infraestructura educativa. Ahora se anunció un proyecto para construir estos 21 nuevos planteles. Serán para la educación media superior. El objetivo es que más jóvenes continúen con sus estudios después de la secundaria, ya que platiqué con ustedes de ese tema de pues la deserción que se llega a tener, el tema de la prepa, el tema de la universidad. Ahora se está contemplando una serie de obras que tienen que ver con la educación. ¿De qué le hablo? El proyecto que le comparto incluye 15 preparatorias Margarita Massa, un CEBETA en Atlacholoaya, un plantel con enfoque deportivo, dos telebachilleratos comunitarios y dos proyectos de reconversión de planteles. Estos nuevos espacios se van a concentrar principalmente en municipios de la zona sur y de la zona oriente también de Morelos, donde ya hay algunos proyectos. De hecho, lo que mencionó la secretaria es que ya están en proceso. Ante ello, Carla Lina Herrera, quien es la secretaria de Educación, señaló que las obras están buscando ampliarle la oferta educativa y generar también más espacios para los jóvenes morelenses, para que se sigan preparando, para que prácticamente pues tengan más oportunidades. Como le mencionaba, de terminar la preparatoria también te da un margen más amplio en conseguir algún trabajo o alguna vacante en términos laborales. Y ante ello, un proyecto que está buscando atender uno de los retos educativos del estado, que más jóvenes tengan un lugar en donde estudiar la preparatoria, porque le comparto que se contemplan 15 preparatorias Margarita Maza, además de los planteles que ya le di a conocer. Ante ello, es que se está evitando que abandonen su formación por la falta, por ejemplo, de recursos, porque muchas veces, y también lo hemos llegado a pensar,

para ciertas familias o jóvenes, y algunos podrán y tendrán la opción de irse a alguna escuela privada con alguna beca y demás, pero hay personas las que no pueden acceder ni siquiera a ese tipo de recursos. Ante ello es que se está previendo por parte de las autoridades que se evalúe y que se actúe en conforme a la educación, a lo que necesita Morelos, que le comentaba, más preparatorias para que los jóvenes puedan acceder a las mismas sin necesidad de pagar pues cantidades tan grandes o pagar solamente pues lo que ocupan, ¿no? Sus recursos, que el tema de los útiles escolares también es importante. Ante ello es que se está actuando

0: tan esencial. Ya son las 2:15, esta es nuestra primera pausa comercial, pero yo les sigo informando nuestras noticias por ellos.
1: En breve regresamos con más información desde el lugar donde nacen nuestras noticias.

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1: Hoy en Nuestra Entrevista llega al estudio de Nuestras Noticias Morelos y un gusto tenerle por acá al diputado Daniel Martínez Terrazas, quien viene a platicarnos de muchos temas también muy importantes para que ustedes, nuestros radioescuchas, lo conozcan. Pero antes de eso, diputado, darle la bienvenida. ¿Cómo está?
2: Muchas gracias por la invitación. Con el gusto de saludarte y a todos los que nos ven y nos escuchan. Bonita tarde.
1: Gracias también por venir a este espacio y platicar de muchos asuntos. Mire, sabemos la agenda legislativa ahorita está en esta pausa en el tema de la sesión permanente. Van a regresar ya pronto al tema de la sesión ordinaria, pero en ese periodo no están prácticamente, como ahora sí vamos a hablar coloquialmente, sin hacer nada. Los diputados continúan trabajando, pero en otros puntos también importantes para estar cerca de la ciudadanía, y es importante justamente que quienes nos escuchen, pues sean también los ciudadanos, ¿no? Hablar de estas marchas que está haciendo también, diputado.
2: Sí, bueno, al final nosotros hasta el inicio de esta diputación hemos iniciado un largo camino en todas las colonias de Cuernavaca. La verdad es que yo siempre lo platico, cuando uno está en campaña, el máximo flagelo y además el máximo reclamo con toda autoridad de la gente es: a ustedes solo se les ve en campaña, ¿no? O sea, vienen solamente cuando piden el voto y no cuando nosotros lo necesitamos.
1: Exacto.
2: Y nosotros quisimos pues hacer un poquito una dinámica diferente para que mínimo más del 60-70% de la agenda de nuestra semana sea en calle.
1: Okay.
2: Y obviamente en el tema de la agenda legislativa que nos lleva, por supuesto, a crear iniciativas de ley y todo lo que conlleva una diputación.
1: Claro.
2: Pero ahora en este receso del periodo pues hemos abocado el 100% a la agenda en calle.
1: Sí.
2: Y que eso al final es lo que nosotros creemos que es lo más importante, porque al final estando en calle te genera dos cosas. Primero, obviamente, un compromiso social que tenemos como legisladoras y legisladores. Yo creo que la gente solamente conoces las necesidades de la gente si estás en la calle, si recorres sus colonias, si estás cerca de ellas. Y a veces los legisladores, los alcaldes, cualquier funcionario público le teme ir a la calle.
1: Sí.
2: Por eso a veces solo los vemos en campaña, ¿no? Porque es cuando les piden el voto y se llenan de promesas que a veces incumplen, ¿no? Y nosotros lo primero que queremos es no ser funcionarios así. Creo que somos una nueva generación que queremos ver las cosas diferentes. Hoy no hay otra manera de hacer política que no es estar cerca de la gente. Y a veces también cuando estás cerca de la gente, creas iniciativas de ley que les favorecen a ellos, ¿no? Entonces, no solamente entregar, como lo hemos hecho, en mejoras al agua potable o en temas de seguridad o en muchísimos temas de gestiones que nosotros hemos hecho, pero sino también en la agenda legislativa. A veces cuando una persona, por darte un ejemplo, dice, bueno, en esta colonia nosotros tenemos esta incertidumbre en tal tema, pues creando una iniciativa de ley se favorece a esas comunidades.
1: Okay.
2: Y obviamente lo que nosotros queremos, hemos recorrido ya el 100% de las colonias de Cuernavaca, hemos recuperado espacios, hemos atendido una agenda social muy importante con temas de mejoramiento de agua potable, de muchísimas cosas que hoy son pendientes, mejoramiento inclusive de calles, ¿no?
1: Okay.
2: A veces llega uno a una colonia y literal son calles que tienen terracería desde hace 50 años y que hoy transitan para ir a una escuela, para obviamente llegar a una comunidad donde a veces ni siquiera hay, son caminos donde puede pasar una patrulla, una algo de emergencia, y nosotros nos hemos abocado a donar material, hacerlo con obviamente comunitariamente con la gente para que juntos, sociedad y nosotros, avancemos en estos temas que a veces son rezagos muy importantes que tiene nuestra ciudad, nuestro estado, y que nosotros nos hemos abocado al 100% a atenderlos.
1: Ahora que mencionaba este punto también importante, de hecho estamos viendo imágenes de también parte de los recorridos que se hacen y el acercamiento que se tiene con la ciudadanía, platicar de esto, diputado, al final, pues ustedes son la voz de todos nosotros, de todo el pueblo, prácticamente, para eso también está el Congreso del Estado, y dentro de estos recorridos que está haciendo, yo quisiera preguntarle, ¿cuál es esa problemática que usted ha notado más, que cree se puede solucionar, tal vez, con justamente alguna ley, alguna reforma? ¿Cuál es esa problemática que ha visto en este recorrido?
2: Sí, bueno, yo creo que la problemática más importante que tiene el Estado es la seguridad, ¿no? O sea, tenemos una percepción de inseguridad de más del 87%, o sea, casi de 9 de cada 10 morelenses se sienten inseguros.
1: Okay.
2: Y eso es un tema alarmante. Yo lo que creo y considero que nosotros no hemos sido un dique de contención con el Ejecutivo para que desde el Legislativo no abonemos en temas de seguridad. Hemos aprobado presupuestos históricos, tanto para la Secretaría de Seguridad Pública y Ciudadana, también para las fiscalías, también para todo esto, pero también falta que en la ejecución esto se lleve a cabo. Yo siempre digo que si no hay una estrategia clara de seguridad con la gente, donde se vinculen no solamente los poderes, sino lo más importante, que la autoridad vincule al ciudadano, que eso es lo más importante. Claro. Creo que hay una lejanía entre el poder y la ciudadanía, y que eso es desafortunado. A veces ciertos gobiernos, y lo tengo que decir, creen que porque se entrega una dádiva a una persona, ya sea adulto mayor o sea un joven, no, ya con eso es suficiente, y eso es lo que se tiene que hacer, y listo, y que con ese, a veces, programas clientelares, pues ya eso es todo lo que se tiene que hacer. Pero lo que no reconocemos es que atender las causas no es solamente entregar un apoyo social, que yo estoy de acuerdo que se den, sino también enfrentarse a estas problemáticas que se tienen. Claro. Porque no solamente es entregar un apoyo, porque afuera de la casa de cada morelense, pues hay gente que puede delinquir en la esquina, y que si hay una autoridad que no está, porque ya creyó que cumplió su cometido, pues desafortunadamente la sociedad se siente sola. Y yo creo que hay que recuperar un espacio donde obviamente nos vinculemos, por darte ejemplos claros.
1: Sí.
2: Hay temas en seguridad que nosotros, iniciativas de ley y u otras que ha mandado el Ejecutivo, que nosotros hemos aprobado, con relación, por ejemplo, estos temas de las narcomantas que a veces aparecen en la ciudad, o inclusive restos, o las extorsiones, o muchas de estas cosas que pasan. Uh-huh. Y nosotros inclusive vamos a presentar un paquete de iniciativas el primer semana de septiembre, para que nosotros vinculemos esto con el fortalecimiento de la justicia, la procuración de justicia. Uh-huh. Inclusive integrar al tema del transporte en esta situación. Hoy la gente, okay, inclusive esta lejanía la tiene por el incremento, por ejemplo, del transporte en la tarifa, pero nosotros creemos que puede haber inclusive una iniciativa donde hay fondos que ya entran en el gobierno, por ejemplo, la tenencia, la verificación vehicular, que son lo que pagan los transportistas del Estado, públicos y privados, y que creo que ese recurso se podría utilizar en la modernización del mismo, del transporte, y que nosotros vinculemos, por ejemplo, tenemos una idea de que los taxistas puedan tener una aplicación, como la tiene Didi, como la tiene Uber, que sea más seguro para la gente al salir en la noche de la chamba, una enfermera, alguien que trabaja en una fábrica, en un restaurante, sale en noche y a veces ya es un temor, ¿no? Salir en la calle y esperar una unidad. Y que esa tarea, por ejemplo, se pueda vincular con temas de seguridad, que la autoridad sepa dónde está un taxista, un rutero, que si hay un asalto, sepamos que hay gente alrededor que pueden ser ojos, y que sin poner en riesgo a la ciudadanía, pueda involucrarse la autoridad para que nosotros fortalezcamos todo este tipo de situaciones. Vamos a presentar muchas iniciativas donde ciudadanicemos el tema de la seguridad también. Okay. Y que eso es muy importante para el futuro del Estado.
1: Mencionaba estos puntos que son clave, por supuesto, para lo que es hoy también Morelos, de lo que se percibe igual para la ciudadanía, y teniendo en cuenta también el tema de la percepción, que evidentemente pues es un proceso también para cambiarlo. Pero, por ejemplo, diputado, de todos estos compromisos que usted, con los que llegó también, por supuesto, y los que tiene desde su disposición en el Congreso del Estado, ¿cuáles considera que ya están cumplidos y que la ciudadanía también ya los está viendo?
2: Sí, claro. Miren, por ejemplo, hay comunidades que sufrían mucho temas del estiaje, por ejemplo, en una ciudad como la nuestra, que históricamente ha tenido esta problemática, y nosotros nos hemos enfocado a llevar, por ejemplo, el tema del vital líquido por medio de, a veces no lo puede hacer toda la autoridad sola, claro, y menos el ciudadano. Entonces, por ejemplo, hay comunidades completas que nos han dicho: diputado, no sé, si tú nos puedes donar tanto material o de tantos metros, podemos nosotros conectarnos a esto, al otro, y ya nosotros hicimos esa gestión por nuestra parte, pero tú dónanos el material. Listo, con mucho gusto nosotros donamos y hacemos una conectividad para este tipo de cosas, que creo que hemos salvaguardado muchos de estos entornos que son muy importantes. Otro tema que era un pendiente era la recuperación de espacios públicos, ¿no?
1: Sí.
2: En su distrito había muchas canchitas que inclusive ya estaban tomadas por otras personas, ¿no? Okay. Que no necesariamente hacían el bien en las comunidades, y que nosotros con los vecinos llegamos, lo recuperamos el espacio, iniciamos actividades culturales y deportivas en esos espacios, y hoy lo que tal vez antes había 4 o 5 personas vendiendo sabrá Dios qué, haciendo sabrá Dios qué, hoy están las familias disfrutando de un entorno donde nosotros, al donar juegos, al hacer un espacio, al crear un torneo, ya involucramos a la gente y recuperamos espacios como esto. Por supuesto que nosotros hemos abonado en 2 temas muy específicos. Primero, en infraestructura en la ciudad. Uh-huh. El año pasado pudimos nosotros atraer recursos estatales por casi 70 millones de pesos a la ciudad, que se implementaron en obras públicas muy importantes en diferentes colonias de la ciudad. Pero hace hace falta mucho por hacer. Nosotros, por supuesto, que vamos a insistir en esa. O por darte un ejemplo, nosotros logramos en el Congreso del Estado, fue una petición que nos hizo el presidente municipal, que nosotros nos involucráramos para que en un convenio con la CFE, el Congreso del Estado y el municipio de Cuernavaca ahorrara más de 160 millones de pesos de la deuda histórica, esa que siempre ha tenido el municipio con la CFE, que antes nos costaba que bajaran las cuchillas, que se quemaran los pozos, que la falta de agua fuera más importante inclusive que hoy. Nosotros pudimos abonar en este convenio del Congreso del Estado, ya es una realidad, ya se va a lograr que en el 2028, por darte un ejemplo, ya estos recursos que hoy se pagan a la CFE, que casi aportan casi 20 millones de pesos al mes, incluida esta deuda, incluido este convenio, después esos 20 millones se van a poder utilizar en infraestructura directa del agua a la gente, que eso es lo más importante, que el ZAPAC vuelva a ser un generador de obras y servicios de agua 100% y no que lo tenga que pagar el municipio como pasa eso. En eso lo abordamos nosotros desde el Congreso del Estado y son beneficios que son directos a la ciudad y que nosotros vamos a seguir invirtiendo todos los recursos. Fue un compromiso de campaña que podamos conseguir, los vamos a llevar a Cuernavaca.
1: Con este mensaje nos quedamos, diputado. Qué gusto también el escuchar estas contrapartes que existen, ¿no? De lo que falta por hacer, pero también de lo que ya está hecho. Y el saber que continúan los recorridos, porque justamente en ellos, y bien lo comentábamos cuando empezamos esta entrevista, pues finalmente ustedes son la voz de quienes están allá afuera escuchándonos, ¿no? De los ciudadanos. Y en estos recorridos seguramente pues ya se enterará de más situaciones que siguen aconteciendo en el municipio o en otros puntos incluso, ¿no? De su distrito también. Gracias por estar aquí.
2: No, al contrario. Ustedes, gracias por la invitación. Inclusive, por darte otro ejemplo claro, hoy ya por medio de los alcaldes de Tepoztlán, de Jiutepec, de Cuernavaca, de Temisco, se generó un convenio que ya está a punto de publicarse en el Diario Oficial.
1: Perfecto.
2: Para que haya algunas problemáticas, por ejemplo, en la zona de la Franja en Cuernavaca, la colindancia con Jiutepec y Tepoztlán.

0: por hacer, pero creo que hay avances significativos y nosotros tenemos que vivir en una ciudad mejor, eso es importantísimo, y tenemos que luchar todos los días en calle para que la gente pueda ver mejores resultados.
1: Muchas gracias, diputado, también Respondernos a todas las preguntas y cuestionamientos que tenemos por acá.
0: No, un placer, y será un placer vernos pronto otra vez por aquí.
1: Perfecto, micrófonos abiertos como siempre, el diputado Daniel Martínez Terrazas para nuestra entrevista en nuestras Noticias Morelos. Ya son las 2:32, es momento de un corte comercial. Regresamos con más.
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3: Hoy la gasolina Magna está a la venta en 23 pesos con 69 centavos, Premium 28 pesos con 52 centavos, y Diesel 27 pesos con 3 centavos por litro.
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0: Ya son las 2:37. Gracias por seguir conectados a través de nuestras noticias Morelos. Usted está escuchando Éxtasis Digital 107.7 y también la más picuda 94.9. Oiga, pues mucha información y también temas. Hemos traído pronunciamientos para que usted también ya vaya haciendo sus propias ideas, sus propias opiniones. Le leo a través de nuestra transmisión, nuestras noticias Morelos en Facebook, para que también ahí usted deje su comentario, o en nuestro WhatsApp 777-429-9071. Vámonos con más información de lo que está aconteciendo en nuestro estado, de lo que ha acontecido también, por supuesto. Mire, un punto que yo creo que quedaba la duda, ¿no?, para muchos de nosotros, ¿qué iba a pasar con el tema del distribuidor vial? Sobre todo ahora que ya se retoman las clases en la UAM, que van a regresar a clases más alumnos, que, bueno, vaya, hay varios puntos importantes en donde se podría utilizar este distribuidor, incluso para, pues, dirigirnos, ¿no?, a algunos municipios de nuestro estado. Y ahora ya hay pronunciamiento, un nuevo pronunciamiento, por cierto. ¿Qué va a pasar con esta construcción? Pues lo que se dijo es que sigue avanzando en Cuernavaca una obra que va a mejorar la movilidad para esta zona, que es, yo creo que, de las que tienen mayor circulación en la capital. Y de acuerdo con el secretario de Infraestructura, quien es Adolfo Barragán Sena, este distribuidor podría reducir hasta 40 minutos el tiempo de desalojo de esta zona en caso de una emergencia. Mire, una obra que tal vez se pregunte usted a quién estará beneficiando. Esta misma tendrá un impacto para alrededor de 450 mil estudiantes, pero también trabajadores y personas que diariamente transitan por esta zona. Le hablo de esta zona norte, que es rumbo a la UAM. Ante ello, no solo se trata de agilizar el tráfico, sino el objetivo, sobre todo uno de los tantos que tiene y que son los principales, es mejorar la capacidad de respuesta ante las emergencias. Esto va a facilitar el acceso a una zona tan transitada como es esta área, o bueno, zona universitaria, que sabemos que pues tienen, por ejemplo, el campus norte, que es campus Chamilpa, y que en definitivo, si hubiese alguna emergencia, sería un poco complicado el salir de manera inmediata por las situaciones que ya le comparto, y que sí, también de manera general, y lo hemos visto nosotros en el municipio, pues se hace bastante conglomeración en términos de tráfico, en términos viales, para que usted sepa que sí se está avanzando en los en el tema del tráfico, en el tema de la construcción de ese distribuidor, que yo le entiendo, porque también la pregunta estaba esperando a ver cómo iba este paso, este distribuidor que se estaría realizando, y pues ya hay respuesta, sí se está avanzando en el tema de poder construirlo. Ahora también hay que tomar otro punto importante, y que sabemos, bueno, este tipo de, a lo mejor para nosotros, ¿verdad?, que transitamos o que somos ciudadanos, pues es como una molestia el tema de que estén construyendo o que estén pavimentando y demás, porque evidentemente retrasa este paso por el mismo trayecto. Ante ello, no se ha dado a conocer qué medidas se estarán implementando, sobre todo en esta zona que le comparto, pues está la universidad, está la UAM, pero ya estaremos nosotros muy pendientes de pronunciamientos próximos que tenga, por ejemplo, el secretario de Infraestructura, para saber cómo se va a llevar a cabo estas obras, que sí serán importantes, se hagan, pero también cómo es que se va a desalojar esta parte para lograr que se empiece a construir, pero sin, perjudicar en los términos viales a quienes se dirigen a la zona norte. Eso ya les estaremos compartiendo cuando haya nuevos pronunciamientos.
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0: Y después de más de 12 años, están rehabilitando la carretera de Jojutla-Chinameca. Se comenzó ya a colocar la carpeta asfáltica de los primeros 2 kilómetros, esto en la carretera que le comparto, Jojutla-Chinameca, en el municipio de Tlaquiltenango. Esta carretera, mire, llevaba más de 12 años sin recibir mantenimiento, y esta rehabilitación está buscando mejorarle las condiciones. La etapa contempla rehabilitar otros 2.1 kilómetros en dirección hacia Las Carpas, y forma parte esta obra de las 22 acciones carreteras programadas para el 2026, que están dentro de ese circuito que ya le hemos platicado aquí, el circuito Tierra y Libertad, tan famoso en el estado. La mejora de estas mismas también implica traslados más seguros y sobre todo rápidos para muchos de los que habitan en esta zona.
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0: Oiga, en Xochitepec han aprendido a un probable feminicida, pero esta persona no era buscada aquí nada más en Morelos, era buscada en Ciudad de México. Agentes de la Policía de Investigación de la Ciudad de México detuvieron en Aulpuyecas, Xochitepec, a Aarón N., quien era buscado por su probable relación con un feminicidio. De acuerdo con las autoridades, este hecho lamentable habría ocurrido en marzo de 2022 en San Miguel Topilejo, en la alcaldía Tlalpan, en Ciudad de México. El hombre fue ubicado en Morelos gracias a trabajos de inteligencia y coordinación entre las fiscalías de ambas entidades. Posteriormente, los agentes complementaron la orden de aprehensión. Este caso es parte de la coordinación que se lleva a cabo entre las autoridades de varios estados, de varios municipios, para dar con los responsables de ciertos crímenes. Este tipo de coordinación, claro que es importante, porque así se puede dar con el paradero de responsables. En este caso, pues sí, un hecho lamentable, un feminicidio que ya fue aprehendido, que ya está en manos ahora de un juez, el saber qué va a determinar la sentencia. Y bueno, pues en esta entidad donde se presume pues cometió el delito, que es la Ciudad de México, estarán ya viendo de qué manera se lleva a cabo el proceso legal y cómo van las investigaciones para saber si se vincula directamente ya con la sentencia o qué sucederá prontamente con este caso, pero por lo pronto ya fue detenido en nuestro estado.
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0: Y algo que hay que estar bien pendientes, hay que estar hasta en alerta, por muchas situaciones, pero ahora por ofertas de empleo falsas en las redes sociales. Ojo a los jóvenes, sobre todo, porque sí, ya se dio a conocer, el INPAJOVEN detectó la difusión de estas ofertas de empleo que son falsas y que, mire, casos ya se han presentado de estas ofertas que las vemos a través, pues no sé, de Facebook, de alguna plataforma digital en donde estamos nosotros día con día haciendo este scroll para buscar una oferta laboral que nos pueda ayudar a mejorar nuestra situación económica. Y ejemplos han habido, como le decía, de varias que resultan ser falsas y que lamentablemente terminan en hechos, pues, delictivos. El peor de los casos que ya sucedió es la muerte, el fallecimiento de una mujer tras haber ido a una entrevista que presuntamente era para un nuevo empleo, una nueva oferta laboral, y pues al final del día se encontró a esta mujer sin vida. Y hay otros sinfín de ejemplos más que han sido secuestrados, que de hecho aún no encuentran a estas personas, que salieron a buscar ese trabajo, salieron por esa entrevista y no regresaron a casa. Pues ante ello, esta alerta es para los jóvenes que nos están escuchando. De hecho, mi compañera Virginia Ayala nos trae esta entrevista para conocer más cómo es este modus operandi y también estar pendientes. Te escuchamos.
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3: ¿Qué tal, Mariana? Muy buenas tardes. Así es, el subdirector del Instituto Morelense de la Juventud, Fernando Figueroa, pues advirtió justamente sobre la identificación de ofertas de empleo falsas difundidas principalmente a través de redes sociales. Y bueno, él señaló que ante esta situación, el organismo implementó folletos informativos y además ejercicios prácticos para ayudar a la población joven a diferenciar las vacantes reales de las fraudulentas. Vamos a escucharlo.
4: Muy bien, estas denuncias sobre empleos falsos se dan en redes sociales, ¿cómo se han enterado?
5: Principalmente la forma en la que operan estos delincuentes es mediante redes sociales, principalmente les ponen ofertas laborales atractivas, con sueldos altos, les ponen pocos requisitos, y eso pues hace que pues al joven, a la joven les llame la atención, y a través de ellos pues es que se ponen en contacto, y ya posterior a eso pues ya entra el tema de trata de personas, pero el gancho es mediante redes sociales.
3: Bueno, muy importante también comentarles que le hizo un llamado a la juventud para verificar justamente la autenticidad de las propuestas laborales antes de postularse. Y bueno, también recomendó pues no acudir de manera individual a las entrevistas de trabajo y por supuesto ir con todas las precauciones debidas. Vamos a darle seguimiento también a lo que está realizando el INPAJOVEN y le seguiremos informando. Hasta aquí mi reporte y que tengan un excelente día.
0: Muchas gracias por esta información, ya lo escuchó, hay que estar pendientes también, y si todavía tiene algún joven en casa que está buscando este empleo, pues hay que tener mucha precaución, también hay que compartir esta ubicación en tiempo real si es que va a salir a la entrevista, porque nunca sabemos a dónde estamos llegando, sobre todo en este tipo de ofertas en redes sociales, y en definitivo, una, pues detectarlas. Si no es así, hay que ir con precaución, y la parte más importante es que siempre estemos en contacto con las personas cercanas para evitar cualquier emergencia. Ya son las 2:47, esta es nuestra última pausa comercial, yo les sigo informando a través de nuestras noticias Morelos, aquí le dejamos lo que pasó un día como hoy.
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2: Este 18 de agosto se conmemoran dos fechas para reflexionar.

0: Prevención de los incendios forestales, que busca crear conciencia sobre la importancia de proteger nuestros bosques.
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0: 1969, unos 2000 años después.
1: 2:53. Gracias por seguir en esta sintonía con nosotros, por conectarse a través de nuestra transmisión en vivo. Gracias a cada uno de ustedes que se sigue sumando a esta familia informativa. Ahí todo ya ustedes, ¿te sabías qué? Siempre interesante, ¿no? El conocer cómo es que se creó nuestra civilización, los puntos destacables en torno a las fechas que a veces ni nos imaginamos. Y mire usted, hasta este tema de las pirámides, que llegamos a pensar que muchos seguramente tuvimos esa idea de que fueron creadas en el tiempo en el que Cleopatra pues estuvo presente en el mundo, pero no fue así, mire, ya existían desde miles de años antes, siguen siendo un misterio, por cierto, y nosotros les seguimos informando, desde luego, gracias a quienes entraron a la transmisión en vivo. A José García, que nos escucha desde Guanajuato, quien se ha unido también a esta familia informativa. Gracias a quien nos sintoniza desde Cuernavaca, de este lado, que nos envían hasta la frase de la tarde. Gracias por sintonizarnos, gracias por ser parte del noticiario, por darnos a conocer también lo que sucede en su colonia y en su municipio. Para nosotros eso es muy importante, así le damos voz también a estas denuncias ciudadanas. Oiga, y aprovechando que hablamos del tema justamente de Cuernavaca, de las denuncias ciudadanas, ¿qué le parece si hacemos un recorrido por los municipios morelenses?
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1: Y en este recorrido por los municipios vamos a irnos hacia Jutepec. ¿Qué pasó? Se está haciendo un programa que se llama Jutepec Sin Baches. Continúa, de hecho, este mismo es permanente, por lo que han compartido las autoridades, y los trabajos son para mejorar las condiciones de las calles y, por supuesto, facilitar la movilidad. ¿En dónde se están haciendo esos trabajos? De hecho, nos comparten esta información por el tema de vialidad. Las cuadrillas se realizan con labores de bacheo en la unidad habitacional campestre y en la colonia deportiva en Tejalpa. El mantenimiento de las vialidades ayuda, obviamente, a mejorar la circulación y también a reducir los riesgos para los automovilistas, para los motociclistas, incluso para los ciclistas y, por supuesto, en definitivo, para los peatones. Ahora, este programa continúa recorriendo las colonias, diferentes puntos de este municipio, para atender estas calles que, como le comparto, presentan daños. Entonces, si su calle, en donde usted habita, en Jutepec, pues tiene baches, ahí es el momento para que vaya al ayuntamiento y le dé a conocer esta información, porque las cuadrillas siguen en las calles para ponerle freno a ese problema que sí se presenta, pues no solo en Jutepec, ¿verdad?, en varios puntos del estado, pero en específico en el municipio de Jutepec es que están desarrollando estas labores. Así que ahora sí le podrá decir adiós a los baches en las zonas que ya le compartí, y por supuesto, si usted, como ya le decía, en su colonia encuentra alguno, también hágale saber a la autoridad para que se encarguen de ir con estas cuadrillas y lograr quitarlos, por supuesto, de esos puntos en Jutepec.
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1: Ahora vámonos a Cuernavaca. En la capital, ¿qué sucede? Se propuso por parte del secretario ejecutivo del Consejo Municipal de Seguridad Pública que los empleados de los bancos sean sometidos periódicamente a controles de confianza. Ahora, en este tema, y yo creo que varios de ustedes estarán a favor o en contra, dependiendo de la postura en la que usted se encuentre, pero la intención es detectar a tiempo posibles conductas que tengan que ver con la parte delictiva, que sean irregulares o que sean ilícitas. Mire, así se pueden reducir los riesgos de que existan casos, por ejemplo, de complicidad dentro de estas instituciones bancarias, que nosotros vamos, ¿no?, al banco de manera habitual y de pronto sabemos de casos de personas a las que les roban en cuanto salen del banco, y la pregunta es, ¿cómo saben que llevan cierta cantidad de dinero? ¿Cómo saben que esa persona fue a sacar dinero? ¿No? Puede que haya ido por un depósito, puede que haya ido nada más a hacer un alta de cuentas, pero ¿cómo saben que esa persona trae dinero? Entonces, ante ello, es que el secretariado hace esta propuesta para detectar estas posibles conductas delictivas. Joan Cristian Carmona, quien es el titular de la dependencia, señaló que reforzar ese tipo de evaluaciones podría ayudar a prevenir los robos contra los cuentavientes, que sabemos en Cuernavaca se dan mucho en el centro de la ciudad, y también a fortalecer las sucursales bancarias. Vamos a escuchar este mensaje que dio.
3: Normalmente, cuando se dan, sobre todo en cajeros de efectivo, que son en ventanilla, es común pensar que hay gente de las instituciones bancarias escondidas. Sin embargo, mientras no se demuestre, no podemos asegurarlo. Lo que sí es que deben de incrementarse los controles de confianza, creemos nosotros, por parte de los bancos y de su personal. Ahí podríamos nosotros, desde la iniciativa privada, contribuir a la prevención.
1: Vamos al pronunciamiento del titular. Para que usted sepa también, esta propuesta hasta el momento pues no se ha dado a conocer mayor información, pero lo que sí será importante pues se realice, ¿no? Para tener mayores controles de seguridad en ese entorno que ya le comparto, de la parte de las sucursales bancarias, para saber si es que hay algún a lo mejor vínculo con alguna persona en hechos ilícitos y así evitar que sigan estos robos a los cuentadientes. Bueno, parte de lo que sucede en los municipios morelenses. 2.58 y le comparto brevemente el costo de las divisas internacionales.
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1: Antes de despedirnos, nada más le voy a dar a conocer los precios de las divisas para que los tome en cuenta. El dólar a la compra está en 16 pesos con 21 centavos y a su venta lo va a encontrar en 17 pesos con 34 centavos, mientras que el euro a la compra está en 18,04 centavos y a su venta en 20 pesos con 35 centavos. Tome en cuenta que estos precios van a cambiar dependiendo del horario donde usted los consiga y obviamente pues la institución bancaria en donde los compre y también la jornada, porque sabemos que es cambiante este término monetario, pero ahí tiene los costos aproximados. Ya son las 2.59 y a este punto del día, usted ya se enteró de lo más importante en Morelos, en México y el mundo. Le quiero agradecer a todo el equipo de producción que hace posible este espacio, pero también a usted, como todos los días, por su sintonía a través de estos micrófonos de nuestras Noticias Morelos. Soy Mariana Estrada. Que tenga buena tarde.
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1: Niega Fiscalía General de la República investigación contra hijo de AMLO. Confirman que exsecretario de Seguridad de Sinaloa salió libre de prisión en Nueva York. La presidenta Claudia Sheinbaum destacó que hay 32 nuevos hospitales operando en el país. Además, señaló que en conjunto IMSS-ISSSTE e IMSS-Bienestar incrementaron 28% el número de consultas generales. La Fiscalía General de Morelos confirmó que avanzan 14 casos reparatorios para personas afectadas por la deflagración de la colonia Las Granjas en Cuernavaca, que dejó como saldo una persona sin vida y 22 lesionados, además de cuantiosos daños materiales. Y en los deportes, Armando La Hormiga González apunta a Europa. El delantero de Chivas estaría cerca de convertirse en nuevo jugador de Grecia, siguiendo los pasos de otros mexicanos que han emigrado al fútbol europeo. Soy Fabiola García Villafaña y te invito a escuchar Artículo Sexto. 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

Hola, ¿qué tal? Buenas tardes, las 4:04, 18 de agosto, martes. Ahí está en los controles técnicos Bruno Alejandro Díaz, mi nombre es Pepe Anzúrez, soy de Classic Man, de aquí hasta las 6 de la tarde, como todos los días de 4 a 6. En este horario estamos listos con los clásicos, recordando las anécdotas, la historia. Todas las canciones tienen una historia detrás. Y todos los creadores de Golden Hits, ya sean intérpretes o grupos, también tienen una historia alrededor de lo que conforma nuestra vida cotidiana. Recuerdos, en fin, tantas cosas. Y por eso este programa se dedica a ello. Porque aparte de todo, está dirigido a gente pensante. Eso tú lo sabes. Y qué bueno que compartes esa filosofía de vida. Vamos a continuar y vamos a comenzar con esto que es la entrega de mochilas. Porque ya vamos adelantados. 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Así que ya lo sabes, ¿quieres llevarte tu mochila? Lo que debes hacer es muy sencillo, marcar el 777-312-4674. 777-312-4674. 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Está todo listo. Comenzamos con The Other Woman. Aquí está Ray Parker Jr. Escuchas Éxtasis Digital 107.7 Golden Hits.

Esto se llama The Other Woman, Ray Parker Jr., en Éxtasis Digital. En 1977, el día 18 de marzo, quedó marcado en la historia y en la memoria del grupo The Police, ya que ofrecieron su primer concierto oficial. Esto fue en un club nocturno llamado El Rebecca's, allá en Birmingham, en Inglaterra. Luego de 2 años, este grupo londinense, un trío en realidad, alcanzaría el éxito comercial con sencillos tan inolvidables como el Can't Stand Losing You, Roxanne, Message in a Bottle y todos aquellos que formaron parte de una fusión muy interesante. Ellos trataron de hacer algo innovador y lo lograron. Tenían bastante sonido jazz, un poco de punk, un poco de reggae también. El señor Gordon Sumner, mejor conocido como Sting, era un hombre que ya había participado en grupos de tipo jazzístico, y sus compañeros habían hecho también. De repente un día se juntaron y dijeron, ¿por qué no vamos a pegarle durísimo la música? Y les fue muy bien. El grupo de Police está considerado uno de los mejores de todos los tiempos, dentro de la década de los 70, los 80, un poquito después de los 90, porque hay que recordar que al menos Sting hizo una carrera como solista, le fue y le ha ido muy bien. También ha hecho cosas como actor, en fin, es un personaje de verdad muy importante dentro del mundo de la música. Un excelente bajista, buen compositor, un hombre con mucha elegancia, con mucho swing. De verdad, una chulada de músico, el señor Gordon Sumner. Vamos a escucharlo pues aquí junto al resto de su grupo, The Police, con esto que se llama Message in a Bottle. Ya son las 4 de la tarde con 13 minutos. 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
3: El presidente Donald Trump aseguró que no hay conversaciones en curso ni programadas con Irán. Se desploman las acciones de empresas de chips por temores sobre la IA. El rancho incautado a Edgar Valdés Villarreal, alias La Barbie, en Atlacholoaya, será convertido en una preparatoria. El predio albergará un centro de bachillerato tecnológico agropecuario. Así lo dio a conocer la gobernadora de Morelos, Margarita González Arabia. Cuernavaca mantiene los apoyos a las familias afectadas por la emergencia del 6 de agosto en la colonia Las Granjas. Hasta el martes, 23 personas han recibido 10 mil pesos por inmueble para cubrir gastos inmediatos. En noticias de ciencia, descubrieron un nuevo proceso natural en el Ártico que podría influir en el clima. Los investigadores encontraron que partículas pueden multiplicarse hasta 50 veces en un día y podrían mejorar el estudio del cambio climático. Soy Mariana Estrada y te invito a mantenerte informado en nuestras noticias. Naturalmente, en Radiorama Morelos.
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1: Son las 4:25.

Eso se llama Take Your Time, de SOS Band, aquí en Éxtasis Digital 107.7 Golden Hits. Y el 18 de agosto de 1962, luego de tan solo 2 horas de ensayos, imagínate, Ringo Starr ofreció su primer concierto con los Beatles en un baile de la Sociedad Hortícola de Birkenhead, en Inglaterra. Ya habíamos platicado la semana pasada, cuando fue el día en que los tres miembros, ya sabes, George, John y Paul, junto con el señor Epstein, que era el representante y el manejador de los Beatles, habían decidido que Pete Best dejara el grupo. Le hablaron a Ringo y le dijeron: oye, ¿qué onda? ¿Por qué no te vienes para acá? ¿Sabes qué? Lo que pasa es que todavía estoy con mi otro grupo, Roy Storm, entonces dame chancito tantito, ahorita vamos, ¿qué onda? Total, que para no hacer el cuento largo, fue el 18 de agosto del 62, cuando por primera vez tocó en vivo, y el resto de la historia lo conoces. De hecho, hay una canción que compuso y que puso la voz también en la grabación, el señor Ringo Starr, que se llama With a Little Help from My Friends, con los Beatles obviamente, y vamos a recordarla. Ahí lo dice todo en ese título: con una pequeña ayuda de mis amigos se puede llegar lejos. Eso es lo que decía. Era como que el más sentimentalón de los cuatro, como que él sí estaba muy muy muy dedicado a que las cosas estuvieran tranquilas, que hubiera armonía en medio del grupo, y estaba muy en desacuerdo en que de repente los egos de John y de Paul estuvieran generando problemas dentro de la banda. Vamos a escucharlo, pues. Aquí están los Beatles. Esto que se llama With a Little Help from My Friends. Ya son las 4 de la tarde con 31 minutos. 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

Ahí están los Beatles with a little help from my friends. Una canción en donde la voz la puso Ringo Starr. Llegaron a un acuerdo en algún momento de la carrera de los grupos, de este grupo, de los Beatles. El que componía tenía derecho de ponerle la voz. Por lo general lo hacían John y Paul. En algún momento lo empezó a hacer George y les fue muy bien. Pero hay dos éxitos grandes dentro de la creación de los Beatles, el Octopus's Garden y esta que se llama With a Little Help from My Friends, que fueron compuestas por Ringo y que él puso la voz, le dieron chance de que lo hiciera. Vámonos ahora con algo de John Cougar Mellencamp, esto que se llama Hurt So Good. Ya son las 4 de la tarde con 35 minutos, estás escuchando Éxtasis Digital 107.7 Golden Hits.

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1: Son las 4:41.

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1: The Queen, aquí a través de Éxtasis Digital 107.7 Gothic Hits. Cuando también hay información actual, la compartimos aquí en el programa. Madonna lidera las nominaciones a los premios MTV y a los videos musicales del 2026. Madonna sigue dando de qué hablar después de que comenzara su carrera allá en la década de los 80, se convirtiera en la reina absoluta del pop. Una mujer ya de edad considerable, pero talento superior. En 1984, George Michael llegó a primer lugar en ambos lados del Océano Atlántico con Careless Whisper, su primer sencillo como solista. Resulta que todavía estaba cantando al lado de Andrew Ridgeley en Wham. Todavía formaba parte del grupo, pero resulta que dijo, me voy a lanzar como solista, y le convenía a la compañía de discos. Ellos dijeron, sabes que tiene mucha mejor presencia el señor George Michael que Andrew. Y entonces le dieron chance de grabar, lo hizo, le fue muy bien con su primer disco y llegó a primer lugar. De hecho, estaba al mismo tiempo ocupando los primeros lugares con una canción del grupo Wham, o del dueto Wham, Make Me, eso que se llamaba Wake Me Up Before You Go Go. El grupo continuó liderando las listas de éxitos durante todo aquel 1984 con Freedom y también con una de sus mejores canciones navideñas, Last Christmas. Se convirtió entonces el señor George Michael en estar en primer lugar de una manera divergente, como miembro de Wham y como solista. Una de sus canciones, que aparece por cierto en una de las entregas de Deadpool, se llama Careless Whisper. Aquí está George Michael. Son las 4 de la tarde con 49 minutos. 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

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Vámonos con Heart. Esto se llama Never. Son las 4:55.

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1: Son las 5:03.

Es el SOS de ABBA. 5:05 p.m. en 1986, Bon Jovi lanzó su tercer álbum de estudio, el Slippery When Wet. Muy buen disco, muy bueno. De hecho, desde la portada es bueno. Este está considerado uno de los mejores de toda la historia del grupo y también del rock de los 80, con algunos de sus mayores éxitos, el Living on a Prayer, You Give Love a Bad Name. Encabezaron las listas de éxitos en todo el mundo, incluso aquí en México les fue re bien. Estuvieron en primer lugar en Estados Unidos, en Australia, en Canadá, en Noruega, en Latinoamérica, y desde entonces ha certificado 12 veces disco de platino en los Estados Unidos. Eso es importante para la carrera de el señor John Bon Jovi, que es su verdadero nombre. El apellido real es Bon Jovi, pero el grupo se llama Bon Jovi, J-O-V-I. Resulta que él decidió, pues, que sonara como suena su apellido, pero que si fuera directamente distinto a la ortografía de su nombre. Ahí está, pues, Bon Jovi. Vámonos a 1986 con la memoria para escuchar esto que se llama Living on a Prayer. Ya son las 5:06 p.m. Estás escuchando Éxtasis Digital 107.7. 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
3: El presidente Donald Trump aseguró que no hay conversaciones en curso ni programadas con Irán. Se desploman las acciones de empresas de chips por temores sobre la IA. El rancho incautado a Edgar Valdés Villarreal, alias La Barbie, en Atlacholoaya, será convertido en una preparatoria. El predio albergará un centro de bachillerato tecnológico agropecuario. Así lo dio a conocer la gobernadora de Morelos, Margarita González Arabia. Cuernavaca mantiene los apoyos a las familias afectadas por la emergencia del 6 de agosto en la colonia Las Granjas. Hasta el martes, 23 personas han recibido 10 mil pesos por inmueble para cubrir gastos inmediatos. En noticias de ciencia, descubrieron un nuevo proceso natural en el Ártico que podría influir en el clima. Los investigadores encontraron que partículas pueden multiplicarse hasta 50 veces en un día y podrían mejorar el estudio del cambio climático. Soy Mariana Estrada y te invito a mantenerte informado en nuestras noticias. Naturalmente, en Radiorama Morelos.
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1: Son las 5:23.

Here comes the rain again de los Eurythmics. 5 de la tarde con 28 minutos. Y hoy es el aniversario de nacimiento de Dennis Elliott. Fue baterista del grupo de rock Foreigner, un grupo angloamericano que alcanzó el primer lugar en ambos lados del Océano Atlántico en 1985 con una de sus mejores canciones, I Want to Know What Love Is. Es uno de los grupos con mayores ventas de todos los tiempos, más de 80 millones de discos vendidos en todo el mundo. Aquí en México tuvieron éxito a partir del Foreigner 4. Tenía una portada de color gris con ese número 4 gigantesco que aparecía en los conteos regresivos de los programas de televisión antes de que iniciara, seguramente lo recuerdas, que era parte de algunas producciones interesantes en la cajita atontadora. Ahí está Urgent de Foreigner, fue el primer sencillo, que también tenía I've Been Waiting for a Girl Like You, fue el segundo sencillo de ese disco. Vamos a escucharlo aquí a través de Éxtasis Digital 107.7 Golden Hits.

Ford, discazo, discazo, con grandes recuerdos de allá, de la década de los 80, recordando a Dennis Elliott, su baterista, de los mejores grupos. Aquí en México fue muy aplaudido, le gustaba mucho al público y sigue gustando, se convirtió en todo un clásico. 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Vámonos ahora con los Commodores y su Brick House. Son las 5:36.

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principal de la película El Graduado, a cargo de Paul Simon y Art Garfunkel, aquella película que fue esterilizada por el señor Dustin Hoffman. Muy polémica en su momento, pero buena, buena película, Mrs. Así es como se llama la canción, el tema principal. En 1951 nació John Reese de la banda de rock australiana Men at Work. Fueron conocidos por éxitos como el Down Under, excelente, Who Can It Be Now. En 1983 fueron los primeros artistas australianos en tener simultáneamente un álbum número uno y un sencillo número uno en el Billboard de Estados Unidos, Business As Usual, lanzado el 9 de noviembre de aquel 1981. Down Under también fue precisamente de aquel año. Vamos a escucharlo, precisamente ese, Down Under, que está Men at Work a través de Éxtasis Digital 107.7 Golden Hits.

0: Este es Down Under the Minute Work.
1: ¿Recuerdas que el otro día platicábamos al respecto de cómo Michael Jackson le quitó su catálogo a Paul McCartney? Pues antes de que eso sucediera, grabaron juntos el 666 y está aquí, en Éxtasis Digital 552.

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Te dejamos con algo de Village People, esto que se llama Can't Stop the Music, y Si Todo Se Conjuga el día de mañana de 4 a 6 de nuevo de Classics. Mi nombre es Pepe Ansúrez, soy de Classic Man. Gracias a Bruno Alejandro Díaz en los controles técnicos. Gracias a ti por hacer que esto llegue a tus oídos. Buena tarde.

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2: 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Son las 6 de la tarde.
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